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2: 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Una persona puede ser atacada con magia negra, con el objetivo de hacerla caer en tristeza aguda y depresión, y también hacer que su cuerpo dé señales falsas, síntomas raros de difícil tratamiento.

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3: Hola, ¿qué tal? Les saluda Nelly Hernández con el resumen del tiempo para este jueves, primer día de octubre. Este sistema de lluvia que nos acompañó durante esta semana finalmente comienza a retirarse el día de hoy. Sin embargo, la vigilancia de inundaciones sigue vigente hasta las 7 de esta noche debido a estas lluvias intensas que recibimos, con algunas zonas acumulando entre 8 y hasta 10 pulgadas de lluvia. Por esto, el día de hoy, mucha precaución al manejar y evite transitar por zonas bajas o con agua acumulada. Hoy por la tarde tendremos un ambiente que se queda fresco y también nublado, con máximas por debajo de los 70 grados. Sin embargo, el cambio llega desde mañana viernes, donde comenzará un periodo de varios días soleados y despejados, condiciones que van a continuar durante el fin de semana. Así que por hoy, mucha precaución en las carreteras y poco a poco prepárese para varios días soleados y mucho más agradable. Que tenga un excelente jueves, les informa Nelly Hernández para Telemundo Nebraska.
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1: Hola, ¿qué tal? Les saluda Nelly Hernández con el resumen del tiempo para este jueves, primer día de octubre. Este sistema de lluvia que nos acompañó durante esta semana finalmente comienza a retirarse el día de hoy. Sin embargo, la vigilancia de inundaciones sigue vigente hasta las 7 de esta noche debido a estas lluvias intensas que recibimos, con algunas zonas acumulando entre 8 y hasta 10 pulgadas de lluvia. Por esto, el día de hoy, mucha precaución al manejar y evite transitar por zonas bajas o con agua acumulada. Hoy por la tarde tendremos un ambiente que se queda fresco y también nublado, con máximas por debajo de los 70 grados. Sin embargo, el cambio llega desde mañana viernes, donde comenzará un periodo de varios días soleados y despejados, condiciones que van a continuar durante el fin de semana. Así que por hoy, mucha precaución en las carreteras y poco a poco prepárese para varios días soleados y mucho más agradable. Que tenga un excelente jueves, les informa Nelly Hernández para Telemundo Nebraska.
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0: Brother, yo no sé ni cómo yo llegué a casa anoche. Clase lo que era. Hoy me están tirando de nuevo para bajar para allá, pero yo creo que hoy sí que ha hecho pichadera, que no me esperen, bro.
1: ¡El humo!

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2: Hola, ¿qué tal? Les saluda Nelly Hernández con el resumen del tiempo para este jueves, primer día de octubre. Este sistema de lluvia que nos acompañó durante esta semana finalmente comienza a retirarse el día de hoy. Sin embargo, la vigilancia de inundaciones sigue vigente hasta las 7 de esta noche debido a estas lluvias intensas que recibimos, con algunas zonas acumulando entre 8 y hasta 10 pulgadas de lluvia. Por esto, el día de hoy, mucha precaución al manejar y evite transitar por zonas bajas o con agua acumulada. Hoy por la tarde tendremos un ambiente que se queda fresco y también nublado, con máximas por debajo de los 70 grados. Sin embargo, el cambio llega desde mañana viernes, donde comenzará un periodo de varios días soleados y despejados, condiciones que van a continuar durante el fin de semana. Así que por hoy, mucha precaución en las carreteras y poco a poco prepárese para varios días soleados y mucho más agradable. Que tenga un excelente jueves, les informa Nelly Hernández para Telemundo Nebraska.

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1: Hola, ¿qué tal? Les saluda Nelly Hernández con el resumen del tiempo para este jueves, primer día de octubre. Este sistema de lluvia que nos acompañó durante esta semana finalmente comienza a retirarse el día de hoy. Sin embargo, la vigilancia de inundaciones sigue vigente hasta las 7 de esta noche debido a estas lluvias intensas que recibimos, con algunas zonas acumulando entre 8 y hasta 10 pulgadas de lluvia. Por esto, el día de hoy, mucha precaución al manejar y evite transitar por zonas bajas o con agua acumulada. Hoy por la tarde tendremos un ambiente que se queda fresco y también nublado, con máximas por debajo de los 70 grados. Sin embargo, el cambio llega desde mañana viernes, donde comenzará un periodo de varios días soleados y despejados, condiciones que van a continuar durante el fin de semana. Así que por hoy, mucha precaución en las carreteras y poco a poco prepárese para varios días soleados y mucho más agradable. Que tenga un excelente jueves, les informa Nelly Hernández para Telemundo Nebraska.
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1: Le saluda Verónica Sandoval con la noticia de la hora. Una nueva ley podría ser posible. Amber Wood, una madre de Gretna, impulsa la ley Carly Rae Wood en el Congreso de los Estados Unidos para crear un registro nacional de delincuentes violentos reincidentes en memoria de su hija asesinada hace 4 años. La propuesta presentada por el representante Mike Flood y el senador Pete Ricketts obligaría a personas con múltiples condenas por delitos graves a registrar su información personal y vehicular de forma similar a un registro de delincuentes sexuales. Los congresistas Don Bacon y Adrian Smith también son copatrocinadores del proyecto de ley complementario. Amber Wood ha creado el sitio web Carly Rae Wood Act Versal.app para que otros padres en todo el país se involucren. Para esta y más noticias, visite telemundonebraska.com.
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2: ¿Qué más, pues, mi gente? Yo soy Sebas El Parce y esta es la información deportiva. Cristiano Ronaldo abandonó la concentración de la selección de Portugal pese a los intentos del entrenador Jorge Jesús por desmentir un conflicto con el delantero que comenzó tras no alinearlo en el juego ante Noruega. El propio Cristiano Ronaldo lo confirmó en una publicación de Instagram en la que le aseguró que a su tiempo revelará los motivos para tomar esta decisión. Tras la rueda de prensa, el seleccionador nacional y después de conversar con el presidente de la Federación Portuguesa de Fútbol, tomé la decisión de abandonar la concentración de la selección mundial. A su debido tiempo contaré toda la verdad a los portugueses sobre las razones que motivaron mi salida del equipo nacional, al que siempre me he dedicado. Ahora es momento de desearle buena suerte a Portugal y a todos mis compañeros de equipo sin excepción, escribió el astro. ¿Cómo les parece? Yo soy Sebas El Parce con toda la información deportiva. 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Que tengan todos un lindo día. Chao, chao.
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0: amables oyentes, sean todos ustedes bienvenidos una vez más al programa en el cual participan diariamente directamente enviándonos sus cartas, mandándonos sus misivas, comentándonos de su propio puño y letra los problemas, las angustias, las inquietudes y las vicisitudes por las cuales estén atravesando. Todo problema tiene solución cuando se le mira con fe, con voluntad, con conocimiento, sabiendo y entendiendo que todo es posible en la vida y que existen realmente caminos, conocimientos con los cuales usted puede basarse y los puede utilizar para lograr un beneficio, para lograr encontrar la respuesta a todo aquello que en este momento lo tiene a usted como estancado, lo tiene detenido, lo tiene indeciso, lo tiene en un vacío y lo tiene completo y totalmente amarrado. No puede usted decidir, no puede adelantar, no puede atrasar, porque a veces no sabe. Y el que no sabe es como el que no ve. Usted puede estar en un maravilloso supermercado y tener todas las mercancías del mundo, pero le llegan a apagar la luz y si está oscuro, pues mi querido amigo no sabe ni qué tomar, ni qué es lo que puede llevar, ni nada. Queda a ciegas. Y en este momento lo que tenemos es que lograr eso, retirar la ceguera de nuestra mente, de nuestro corazón, de nuestra alma para poder avanzar. La ceguera muchas veces no se quita solamente con la luz, sino también hay que ponerle conocimiento. Porque el que no sabe es como el que no ve. Simplemente viendo a veces no es suficiente. Hay que ir sabiendo. Y si usted ya está cansado de tanto escuchar, de tanta información, pero no lograr saber en profundidad para poder cambiar su existencia, lo que realmente le puede funcionar, pues mi querido amigo, le voy a indicar. Todo se debe a que las personas vibran en diferentes frecuencias. Hay personas que pueden entender ciertas cosas y practicarlas y les va bien. Hay otras que no la van a entender, no la van a poder practicar y no van a poder tener resultados. Por eso, una de las mejores opciones es venir y personalmente nosotros le vamos a indicar qué tipo de frecuencia, qué tipo de vibración está usted y asimismo trabajar en esa frecuencia que usted puede entender y atraer. Venga, nos va a visitar y nosotros con mucho gusto le vamos a ayudar a que usted se compagine con lo que realmente está sintiendo, haciendo, porque para lograr una manifestación es necesario tener una coherencia entre el pensamiento, la voluntad, la emoción y la acción. Con esas cuatro cosas es que logramos la situación, logramos el triunfo. Si alguna de esas cosas llega a fallar, es como una mesa de cuatro patas, le quitamos una, pues sencillamente no, difícilmente se va a estabilizar. Y si solamente tiene dos, pues es imposible de que vaya a poderse mantener en pie. Venga, nos va a visitar y nosotros con mucho gusto le vamos a ayudar para que usted se entone, para que entre en vibración, para que pueda lograr la materialización de aquellos sueños e ideales con los cuales ha llegado a este hermoso país y que en muchos casos pasan 5, 10, 15, 20, 30 años, toda una vida, y la persona no lo puede realizar. Y lo peor, la persona comienza a compararse con los demás y ve que los otros sí pueden, teniendo incluso menos herramientas, menos oportunidades, habiendo ganado mucho menos y han logrado las cosas. Y usted, que ha tenido todo en la mano, no lo ha podido hacer. Venga, nos visite y nosotros le vamos a poder ayudar a destrabar esas situaciones nefastas y negativas que le han impedido un avance que le han bloqueado su camino, su destino, que le han bloqueado su alegría, su felicidad, que le han bloqueado, a veces destruido hasta su misma salud. 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
1: 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La familia es uno de los aspectos más importantes de todo ser humano. Y cuando hay desentendimientos, falta de diálogo, incomprensión, rencillas, agresiones, divisiones, el amor se enfría y se rompe con la armonía y estabilidad de las personas que comparten ese techo o ese plato de comida. Cuide su familia primero que todo.
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1: 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Y lo peor, sintiéndose absolutamente miserable y bueno para nada.
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0: 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Bueno, mis amigos, pasamos a responder una misiva que nos la envía Clemencia de aquí mismo, de Omaha, y dice, señores de la Comunidad de la Luz, les escribo esta corta carta para que me digan qué es lo que pasa con mi vida. Estoy de un coraje que no me aguanto. Ni yo misma, me siento desesperada. ¿Será que algo me hicieron? ¿Por qué todo me sale mal? Esta persona se suscribe como Clemencia. Bueno, mi apreciada amiga y consultante, aquí le analizamos, le miramos, le observamos, le estudiamos claramente la situación y pasa y sucede Lo siguiente, mi querida amiga, a usted afortunadamente no le han hecho un daño ni nada. A usted lo único que la tiene completamente detenida son las malas decisiones que usted toma. Y esas malas decisiones van sobre todo siempre cobijadas por un corazón loco que trae usted, por un sentimentalismo desbordado y por un apasionamiento que le pega cuando a veces ve a gente más joven, a hombres más jóvenes. Usted tiene un gusto desmedido por esta situación y pierde la cabeza, y eso ha hecho que tome pésimas decisiones en el campo del amor que le han hecho y le han ocasionado pérdida emocional, pérdida material, pérdida económica. En este momento, ¿qué sucede? Pues, mi querida amiga, usted dejó a un hombre que pues realmente respondía por usted, buen proveedor, buena gente, buena persona, pero usted ya lo comenzó a ver como viejo, ya lo comenzó a ver como gordo, ya lo comenzó a ver diferente. Y como usted se mandó a hacer cirugías y se mandó esto, pues usted quedó más bonita, quedó más atractiva, y ya le comenzaron a llover una cantidad de muchachos que antes no le llegaban, y no le llegaban simplemente porque usted ya se había también desproporcionado, simplemente porque ya se había engordado, simplemente porque ya se veía de mayor edad. Ahora que ya se mandó a arreglar, recomponer, reconstituir y se mandó a hacer una cirugía total en su cuerpo, bastante cara y bastante dolorosa, pero efectiva. Quedó usted, como se dice, al pelo, mi querida amiga. Se quitó 20, 25 años de encima. Esas arrugas del cuello se le fueron, le pegaron una buena estirada y quedó usted muy bien de su cara. Él quedó muy bien de su cuerpo, una lipoescultura excelente, un trabajo magnífico. Pero lo que no se puede cambiar, o lo que no se ha podido hacer usted cirugía y cambios, es en su pensamiento y en su sentimiento. A eso sí le ha quedado difícil. Pues, mi querida amiga, se vio usted bella y comenzó a tener pretendientes más jóvenes, gente que le llegaba, y pues, mi querida amiga, usted decidió cambiar a su esposo y se metió con uno de estos muchachos. El muchacho al comienzo se portó muy bien y todo. El problema fue cuando ya llegó su hija, Gisela, y pues la muchacha pues está joven, muy linda, muy bonita, y ahora el vato este pretende caerle a la muchacha. Usted ya se ha dado cuenta, la intención, las miradas, el modo de hablar, la situación cuando salen a bailar, todo eso usted ya se ha dado cuenta, y esto la trae de un coraje que usted se masculla las calzas de sus dientes y usted sencillamente está que no se aguanta, mi querida amiga. ¿Qué es lo que tiene que hacer? Madurar un poco más y entender que las situaciones se presentan así porque usted ha tomado esas decisiones impulsadas por la pasión y no por el pensamiento. Mi querida amiga, aquí lo que hay que hacer es evitar que este muchacho llegue a conquistar a la hija de usted, porque esa situación no la podría aguantar usted, y eso sí sería una gran destrucción para usted misma. Mi consejo, ¿cuál es? Muy fácil. Póngale un alto a este muchacho y dígale que ya no más, que se vaya de la casa. Él lo va a hacer con gusto, pero él le va a seguir tirando a la hija de usted. Entonces, mi querida amiga, ¿qué es lo que tiene que hacer en esa parte? 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Venga, usted nos va a visitar, nosotros le vamos a ayudar para que usted se sacuda a esta persona de encima y para que no vaya a terminar conquistando a la hija de usted. Venga, nos visita y así se va a evitar un gran problema, un problema mayúsculo para el futuro. 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Bueno, mis amigos, pasamos a contestar otra carta, que esta carta nos la envía Facundo y dice de la siguiente manera. Dice, señores de la comunidad de la luz, me estoy enamorando de una persona, pero lo malo es que esta persona no está aquí. Ella se encuentra en otro país y yo quiero que usted me ayude a ver si ella me conviene o no. Aquí le envío el nombre de ella y la fotografía de ella y quiero saber si sus intenciones son de verdad de formalizar una familia como ella me dice. Ella, como usted podrá ver en esta fotografía, es muy hermosa y yo hay veces me tengo que pellizcar para saber si esta mujer es en realidad para mí y si de verdad es una mujer con la cual yo pueda tener el amor que siempre he estado esperando. Quiero que usted me ayude y me diga si es conveniente para mí traerla o no. Estoy en proceso de divorcio y quiero que usted me ayude con esto. He sufrido la separación mucho y quiero que este nuevo amor no vaya a ser otro engaño en mi corazón. Dígame si esta mujer sí me conviene y si la puedo amar y pensar en ella para rehacer mi vida. Esta persona se suscribe como Facundo. Bueno, mi apreciado amigo y consultante, mire, mi hermano, aquí le voy a indicar lo siguiente, hermano. Hay que hacer clarito en su caso. Mire, mi hermanito, usted se está enamorando de un sueño, de una ilusión y de algo ficticio. Usted está enamorado a base de videos, videollamadas y fotos en las cuales la mujer aparece supremamente hermosa porque al César lo que es del César, ella es hermosa, hermano. Una mujer que todo hombre desea, ¿no? Piernona, nalgona, chichona, cara hermosa, cabello abundante, todo, todo lo tiene la mujer. Pero hermano, hay un pequeño inconveniente. Usted, mi querido amigo, es una persona celosa, incluso se está separando de su esposa porque usted cree que ella le puso el cuerno, cuando en realidad la mujer no le puso el cuerno. Lo que pasa es que su mujer es de genio, temperamento pesado y es una persona, digamos que un poco dominante, y eso le choca y le arde a usted. Pero mi hermano, es una mujer buena, es una mujer leal, una mujer que nunca le ha puesto el cuerno y es una mujer de familia. Y eso, mi hermano, hay que tenerlo en cuenta. Ahora, recuerde que usted ya tiene dos hijos con ella, con la que es su esposa, ¿no? Y aunque usted está en este momento en proceso de divorcio, yo le voy a recomendar que eche para atrás toda esa situación de divorcio. En realidad, el temperamento y el mal genio de su esposa es lo que lo tiene a usted alejado. Porque en las otras cosas la mujer es buena, es una mujer trabajadora, una mujer que aporta, una mujer que da, una mujer que es leal, una mujer fiel. Y eso, mi hermano, tiene que pesar. Usted en este momento está practicando la ley del 90-10, es decir, con su esposa tiene el 90% bueno y el 10% malo, y está dejando que ese 10% malo triunfe. Y con la mujer que usted conoce por teléfono, por videollamada, esta tiene un 10% bueno y un 90% malo, y se está enamorando usted de ese 10%. ¿Por qué le digo que tiene un 90% malo? Pues, mi hermano, no hay que juzgar, no se debe juzgar, no se debe a veces como señalar o poner el dedo en la llaga, pero en este caso toca, hermano. Mire, la muchacha le está mintiendo a usted. Ella se hace pasar por muy sencillita, muy tranquilita, muy calladita, incluso un poco mojigata, pero no hay tal, hermano. Esta es un verdadero cocodrilo disfrazado. Mi querido amigo, la mujer ha sido, es, y quién sabe en el futuro si será, pero hasta el momento ella ha practicado la prostitución. Ella vende su cuerpo, vende sus caricias y vende su amor al mejor postor, y está aburrida y cansada en ganar allá en pesos, y ahora quiere venir a ganar en dólares. Pues, mi querido amigo, esta situación, si usted toma esa pésima decisión de divorciarse y luego traerse esta mujer, hermanito, va a llorar lágrimas de sangre, porque no crea que eso va a quedar en el secreto. Recuerde que la familia de usted e incluso hasta sus hijas son bien chismosas y son bien metidas en las redes y en todas esas situaciones. Va a ver cómo pronto le destapan todo el pasado de ella allá en su país de ella, hermano. Con el nombre de ella le van a encontrar ese camino, ese recorrido y ese pasado, y va a quedar usted, hermano, como un zapato, hermano. Al comienzo va a sentirse usted con ella muy lucidor, como aquel que se compra la camioneta de sus sueños y por fuera está preciosísima con una pintura excepcional, y por dentro tiene el motor destrozado, bota el refrigerante, no sirve para nada. Así va a quedar, hermano. Entonces, no lo haga. No se deje deslumbrar simplemente por el cuerpo, por la piel y por la belleza. Hay cosas que son más importantes. Yo de usted, hermano, lo pienso dos veces, y más bien comienzo a dialogar con su ex. Su ex, en este momento, por simple coraje y orgullo, dice que también se quiere separar, pero mentira, hermano. Ella tampoco se quiere separar en realidad. Por eso, mi hermano, usted tiene la gran oportunidad en este momento de echar para atrás esa situación, evite su divorcio, cimente su hogar, fortalezca su relación y olvídese, hermano, de esa muchacha que simplemente va a ser su perdición, va a ser su ruina y va a ser su desgracia, hermano. Hágame caso y va a usted a ser feliz en el futuro, pero si no lo hace, hermano, va a ver que va a tener que padecer y llorar, hermano, lo que nunca ha sufrido, mi querido amigo. 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Y a todas las personas que me oyen y me escuchan, si tienen un problema, si quieren saber algo especial, si quieren recuperarse de una situación, si quieren saber quién está a su lado, quién en su contra, quién le tiene inquina, odio, rabia, coraje, quién está haciéndole la zancadilla, de quién tiene que cuidarse, venga y nos visita. 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
0: 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Si está padeciendo usted dolores, inflamaciones, enfermedades extrañas que nadie ni nada le da resultado ni le pueden servir de una manera ni de otra, está cansado y aburrido con llevar una vida de 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pelan, nunca le prestan atención, llámenos, visítenos y nosotros buscaremos las causas y las raíces de estas situaciones y le ayudamos a que las solucione. 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

0: 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Bueno, mis amigos, me anuncian que el tiempo se me termina y que solamente me resta desearles que la paz, que la armonía y que la felicidad reinen por siempre en sus hogares. Hasta pronto, hermanos del alma.
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4: 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Y así como les reitero, queridos amigos, queridos hermanos, si su llamada no quiere que sea expuesta al aire, le vamos a mantener el derecho a su privacidad. Las líneas van a estar abiertas 24 horas al día, 7 días a la semana. Sí les pido mil disculpas porque todas las llamadas no las puedo contestar. A veces pasa bastante rato que los dejo ahí en espera, pero créame que todas las llamadas las devuelvo. Así que con paciencia, todos podemos ser atendidos por Xochitl, su curandera. Me están diciendo aquí en cabina que hay una llamada en línea. ¿Con quién tengo el gusto?
6: Hola, mi nombre es Anaí Pedrosa. Yo les marco por mi hermano. Él es del 14 de marzo del 99. Se llama Marcelo Pedrosa. Él es un adicto ya a las drogas, al alcohol, y todo esto surgió porque anda con una chica y apenas una conocida me dijo que ella adora la muerte. Y pues mi hermano está muy mal y yo la verdad ya no sé qué hacer.
4: Bueno, Anaí Pedrosa, Anaí, pero ella me habla por su hermano Marcelo Pedrosa. Pues mira, mujer, aquí mirando y analizando las cartas, la primera carta es la número 4, una mujer triste, una mujer joven, esta es usted, la cual pues está muy preocupada, y más cuando es la familia y su hermano que está pasando por esta situación tan difícil. La carta número 7, veo que su hermano, era un muchacho emprendedor que estaba en sus estudios, pero aquí veo que hasta también los ha dejado de un lado. Pues desafortunadamente a veces en el camino se les presentan personas que no son las más adecuadas, y más esta niña que adora la Santa Muerte, y pues bueno, que la adorara y eso y pasara, pues estaría bien. Pero la carta número 13, que es la adoración, son los rituales que ellos elaboran con esta niña, que es la carta número 9, estos rituales de oscuridad que están haciendo y que todavía lo hacen bajo efecto del alcohol y de otras sustancias, de alucinógenos, pues lo va a llevar a que él se pierda en las drogas y en el alcoholismo. Aquí hay una oportunidad muy grande porque esta carta es la fuerza, es la espada, es la carta donde hay una oportunidad muy grande de deshacer todo esto y quitarle la venda que esta niña le ha hecho hacer a su hermano para tenerlo ahí sometido y que haga su voluntad, para que él siempre esté sumergido en el alcohol, en las drogas, y para que él haya dejado de un lado el estudio, porque esto está bien complicado, Anaí. Marcelo tiene que dejar lo que está haciendo, porque si no, van a haber lágrimas y tristezas en la familia. Y como usted prácticamente es la mamá de Marcelo, pues es quien más está afectada, porque este ha sido como la persona que usted ha ayudado a crecer, ha ayudado a salir adelante. Pues la carta número 7, esta es las copas con víboras, son los animales que ellos han utilizado para hacer rituales, para hacer ofrendas a la santa. Han hecho unos rituales muy oscuros y pues me da tristeza con estos animales que sacrifican, pero ellos no miran la dimensión del problema. Anaí, vas a quedar en línea para indicarle la ciudad y la oficina a dónde la voy a atender, y voy a ocupar que me traiga unas cosas de su hermano porque tenemos que empezar las 2 y ya después usted me va a llevar a su hermano, porque en este momento él no le va a aceptar ni va a querer venir acá a mi oficina consultorio. Pero en un par de secciones, yo ya trabajándolo, ya lo hago que él llegue con nosotros y así poderlo sacar de ese problema de las drogas. Pues Anaí, muchas gracias por esa confianza que usted ha depositado en mí en estos 45 años de experiencia. Muchas gracias. Y recuerden, amigos, que aquí está Xochitl, su curandera, que por más oscuro que esté la noche, al otro día siempre va a salir la luz del sol y nos va a calentar y nos va a irradiar con su luz. Así que no se preocupe, tomen las cosas con calma y tomen la decisión correcta de llamar, de visitarme para poderles brindar esa ayuda que tanto necesita. Porque aquí estamos, es de la mano de Dios, para sanar, para curar y para aliviar esos quebrantos de salud o esas tristezas o desgracias que ha caído la familia. 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
6: Hola, mi nombre es Anaí Pedrosa. Yo les marco por mi hermano. Él es del 14 de marzo del 99. Se llama Marcelo Pedrosa. Él es un adicto ya a las drogas, al alcohol, y todo esto surgió porque anda con una chica y apenas una conocida me dijo que ella adora la muerte. Y pues mi hermano está muy mal y yo la verdad ya no sé qué hacer.
4: Bueno, Anaí Pedrosa, Anaí, pero ella me habla por su hermano Marcelo Pedrosa. Pues mira, mujer, me aquí mirando y analizando las cartas. La primera carta es la número 4, una mujer triste, una mujer joven. Esta es usted, la cual pues está muy preocupada, y más cuando es la familia y su hermano que está pasando por esta situación tan difícil. La carta número 7, veo que su hermano, era un muchacho emprendedor que estaba en sus estudios, pero aquí veo que hasta también los ha dejado de un lado. Pues desafortunadamente a veces en el camino se les presentan personas que no son las más adecuadas, y más esta niña que adora la Santa Muerte, y pues bueno, que la adorara y eso y pasara, pues estaría bien. Pero la carta número 13, que es la adoración, son los rituales que ellos elaboran con esta niña, que es la carta número 9. Estos rituales de oscuridad que están haciendo y que todavía lo hacen bajo efecto del alcohol y de otras sustancias, de alucinógenos, pues lo va a llevar a que él se pierda en las drogas y en el alcoholismo. aquí hay una oportunidad muy grande porque esta carta es la fuerza, es la espada, es la carta donde hay una oportunidad muy grande de deshacer todo esto y quitarle la venda que esta niña le ha hecho hacer a su hermano para tenerlo ahí sometido y que haga su voluntad para que él siempre esté sumergido en el alcohol, en las drogas y para que él haya dejado de un lado el estudio. Porque esto está bien complicado, Anaí. Marcelo tiene que dejar lo que está haciendo porque si no van a haber lágrimas y tristezas en la familia. Y como usted prácticamente es la mamá de Marcelo, pues es quien más está afectada porque este ha sido como la persona que usted ha ayudado a crecer, ha ayudado a salir adelante. Pues la carta número 7, esta es las copas con víboras, son los animales que ellos han utilizado para hacer rituales, para hacer ofrendas a la santa. Han hecho unos rituales muy oscuros y pues me da tristeza con estos animales que sacrifican, pero ellos no miran la dimensión del problema. Anaí, vas a quedar en línea para indicarle la ciudad y la oficina a dónde la voy a atender y voy a ocupar que me traiga unas cosas de su hermano porque tenemos que empezar las dos y ya después usted me va a llevar a su hermano porque en este momento él no le va a aceptar ni va a querer venir acá a mi oficina consultorio. Pero en un par de secciones, yo ya trabajándolo, ya lo hago que él llegue con nosotros y así poderlo sacar de ese problema de las drogas. Pues, Anaí, muchas gracias por esa confianza que usted ha depositado en mí en estos 45 años de experiencia. Muchas gracias. 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Porque aquí estamos, es de la mano de Dios para sanar, para curar y para aliviar esos quebrantos de salud o esas tristezas o desgracias que ha caído la familia. 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
4: 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Me están diciendo aquí en cabina que hay una llamada en línea. ¿Con quién tengo el gusto?
8: ¿Qué tal? Soy José Valencia, del 30 de mayo de 1983. Realmente yo hablo para saber si alguien me hizo algo o me están haciendo algún daño, porque últimamente no me he sentido bien. He tenido unos dolores muy fuertes, no puedo trabajar. Me duelen mis manos, mis pies, el cuello, me duele hasta la espalda. Y visité ya a un médico y me dijo que era artrosis, pero realmente quiero saber si me están haciendo algún daño o tengo otra cosa.
4: Bueno, José Valencia, aquí estamos. Vamos a ver qué es lo que nos dicen estas poderosas cartas del tarot. La primera hace alusión a que usted es un hombre trabajador, luchón, echado para adelante. Esta es la carta número 6, donde para usted no hay impedimento para trabajar como lo ha venido haciendo. Y pues preocupante los quebrantos de salud, porque prácticamente le duele todo su cuerpo. Le voy a ser muy honesta, José. Aquí lo que los médicos le están diciendo es la verdad. Usted lo que tiene, esta es la carta número 3, es obstáculos.
3: En el estudio estoy súper, súper, súper acompañada de alguien que ustedes ya conocen por tiempo, que la han escuchado con nosotros, que saben a lo que se dedica, que han escuchado los casos que sacamos al aire cuando hay la interpretación del puro del tabaco. Ella es Xochitl, la curandera. Ya nos está acompañando en el estudio y lista para atender a cada uno de ustedes. 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
6: Hola, mi nombre es Anaí Pedrosa. Yo les marco por mi hermano. Él es del 14 de marzo del 99. Se llama Marcelo Pedrosa. Él es un adicto ya a las drogas, al alcohol. Y todo esto surgió porque anda con una chica y apenas una conocida me dijo que ella adora la muerte. Y pues mi hermano está muy mal y yo la verdad ya no sé qué hacer.
4: Bueno, Anaí Pedrosa, Anaí, pero ella me habla por su hermano Marcelo Pedrosa. Pues mira, mujer, me aquí mirando y analizando las cartas. La primera carta es la número 4, una mujer triste, una mujer joven. Esta es usted, la cual pues está muy preocupada y más cuando es la familia. y su hermano que está pasando por esta situación tan difícil. La carta número 7, veo que su hermano, era un muchacho emprendedor que estaba en sus estudios, pero aquí veo que hasta también los ha dejado de un lado. Pues desafortunadamente a veces en el camino se les presentan personas que no son las más adecuadas, y más esta niña que adora la Santa Muerte, y pues bueno, que la adorara y eso y pasara, pues estaría bien. Pero la carta número 13, que es la adoración, son los rituales que ellos elaboran con esta niña, que es la carta número 9. Estos rituales de oscuridad que están haciendo y que todavía lo hacen bajo efecto del alcohol y de otras sustancias, de alucinógenos, pues lo va a llevar a que él se pierda en las drogas y en el alcoholismo. Aquí hay una oportunidad muy grande porque esta carta es la fuerza, es la espada, es la carta donde hay una oportunidad muy grande de deshacer todo esto y quitarle la venda que esta niña le ha hecho hacer a su hermano para tenerlo ahí sometido y que haga su voluntad para que él siempre esté sumergido en el alcohol, en las drogas, y para que él haya dejado de un lado el estudio. Porque esto está bien complicado, Anaí. Marcelo tiene que dejar lo que está haciendo, porque si no, van a haber lágrimas.
3: En el estudio estoy súper, súper, súper acompañada de alguien que ustedes ya conocen por tiempo, que la han escuchado con nosotros, que saben a lo que se dedica, que han escuchado los casos que sacamos al aire cuando hay la interpretación del puro del tabaco. Ella, Xochitl, la curandera, ya nos está acompañando en el estudio y lista para atender a cada uno de ustedes. Xochitl, gracias por estar aquí.
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6: Hola, mi nombre es Anaí Pedrosa. Yo les marco por mi hermano. Él es del 14 de marzo del 99. Se llama Marcelo Pedrosa. Él es un adicto ya a las drogas, al alcohol. Y todo esto surgió porque anda con una chica y apenas una conocida me dijo que ella adora la muerte. Y pues mi hermano está muy mal y yo la verdad ya no sé qué hacer.
4: Bueno, Anaí Pedrosa, pero ella me habla por su hermano Marcelo Pedrosa. Pues mira, mujer, me aquí mirando y analizando las cartas. La primera carta es la número 4, una mujer triste, una mujer joven, esta es usted, la cual pues está muy preocupada, y más cuando es la familia y su hermano que está pasando por esta situación tan difícil. La carta número 7, veo que su hermano, era un muchacho emprendedor que estaba en sus estudios, pero aquí veo que hasta también los ha dejado de un lado. Pues desafortunadamente a veces en el camino se les presentan personas que no son las más adecuadas, y más esta niña que adora la Santa Muerte, y pues bueno, que la adorara y eso y pasara, pues estaría bien. Pero la carta número 13, que es la adoración, son los rituales que ellos elaboran con esta niña, que es la carta número 9. Estos rituales de oscuridad que están haciendo y que todavía lo hacen bajo efecto del alcohol y de otras sustancias, de alucinógenos, pues lo va a llevar a que él se pierda en las drogas y en el alcoholismo. Aquí hay una oportunidad muy grande, porque esta carta es la fuerza, es la espada, es la carta donde hay una oportunidad muy grande de deshacer todo esto y quitarle la venda que esta niña le ha hecho hacer a su hermano para tenerlo ahí sometido y que haga su voluntad, para que él siempre esté sumergido en el alcohol, en las drogas, y para que él haya dejado de un lado el estudio, porque esto está bien complicado, Anaí. Marcelo tiene que dejar lo que está haciendo, porque si no, van a haber lágrimas y tristezas en la familia. Y como usted prácticamente es la mamá de Marcelo, pues es quien más está afectada, porque este ha sido como la persona que usted ha ayudado a crecer, ha ayudado a salir adelante. Pues la carta número 7, esta es las copas con víboras, son los animales que ellos han utilizado para hacer rituales, para hacer ofrendas a la santa. Han hecho unos rituales muy oscuros, y pues me da tristeza con estos animales que sacrifican, pero ellos no miran la dimensión de...
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0: La calabaza.
1: Buenos días, familia de Logro 97.7, 6 de la mañana con 40 minutitos. Gracias por estar en la sintonía. Bienvenidos, good morning por la mañana. Happy Friday, it's official, it's the weekend. Ahora sí, sacó una caguama, vámonos a pistear. Sacó una caguama, me voy a empedar. Buenos días, familia de Logro 97.7, gracias por estar en la sintonía. Ya 2 de octubre, ahora sí.

0: las calabazas. Ah, no hay calabazas. Ahora de veras no hay calabazas, ¿verdad? No puse calabazas. Hay fantasmas, hay calaveras. Oh, sí, ahí está la calabaza, ahí arriba. Sí hay calabazas. El polle. Sí hay. Hay de tocho morocho, pero bueno. Buenos días, Marcelito. ¿Qué tal? ¿Qué rollo con el pollo?
1: Amaneciste. ¿Qué más, aquí? Marcelo. No, es que estaba pensando que tengo que comprarle disfraz al niño. O si no, se me va a poner bravo y de qué disfrazo al pollo. Entonces, sí, estoy mirando a ver si, a ver qué quiere ser. Si quiere ser el Iron Pollo, o el Spider Pollo, o el Bat Pollo.
0: Ay, más, mamá,
1: ¿qué más, parcerito? Muy buenos días para ti, para todos los que nos están ahorita escuchando desde bien tempranito. Muchas gracias por estar aquí primero que nada. Y después, de verdad, decirles que feliz octubre, muchachos. Muchísimas, muchísimas gracias por estar aquí. Gracias por ese cariño. Ojalá que despierten con nosotros. Bien bacano para el día de hoy. El topic está chévere. Así es que no se despeguen y desde ahorita empiecen a llamar, muchachos, porque estamos que nos hablamos. Así es que bien bacano. ¿Qué más, Miki? ¿Todo bien o qué?
0: Así es, todo bien. Vamos a ir con la música, parcerito. Y bueno, pues vamos a prepararnos porque ya venimos con el topic del día. Así es que prepares el cafecito, límpiese los ojos verdes y vamos a darle duro y tupido a esta mañanita ya de viernes. Ya ahora sí, oficialmente el fin de semana. Tenemos por ahí un audio, ahorita lo vamos a poner después de esta rola. Así es que primero vamos a la música y regresamos con más aquí en la número 1, Lobo 97.7 FM. Ya venimos con el TikTok, así es que vayan prendiendo las camaritas para que vayan viendo al parcerito ahí en cuarenta, digo, bailar y disfrutar ahí.
1: Estoy practicando mi risa, thriller. ¿Qué tal? ¿Cómo va, papá?
0: Va, que va. Vámonos a la música, regresamos, buenos días.

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1: Buenos días, muchachos. Tengan bonitos días. Tengan bonitos días a todos los radioescuchas. Por aquí estoy, esperando que deje de llover. A veces no deja trabajar el agua. Saludos para todos los que a lo mejor no vamos a trabajar. Toda esa raza de Campeche. Saludos para ustedes, muchachos. Tengan bonitos días. Miki, buenos días. Ya andas por ahí. Sale. Ánimo, ya es viernes.
2: ¡Aquí estamos, bigotes! ¡Qué rollo con el pollo!
3: Efectivamente, es viernes, como lo dice.
2: Efectivamente. Es de viernes el día de hoy, viernes de Kawasaki. Viernes bacán. De dormir en cama ajena, yo no. Me pegan calambres, pero bueno. No me dejan. Me apagan el brillo. No es cierto. Me van a madrear a ellos.
3: Literalmente. Tres doritos después. Ahí está.
2: ¿A qué me van a poner ahí ahorita? Ah, que sí. Ándale. Pues órale. Adelante.
3: Pues como el señorito quiere dormir por fuera, se larga.
2: Se mi puede amor, quedar pero a dormir ahí con Firulais. Ándale. Allá. No, y bueno, fuera que me dejaran dormir con Firulais.
3: Y ni en la sala, afuera. Ándale. Afuera al porche.
2: Ey.
3: Ay, parcero.
2: Parcerito, good morning por la mañana. Saluditos por ahí para toda la racita que ya está activa con nosotros. Que la gente que ya está en el tiki-tiki, ya dándole like al TikTok del Lobo 97.7. Búscanos, agréguenos, dale like, dale follow en todas las redes sociales. Aparecemos bajo el Lobo 97.7. Y bueno, pues ya estamos activos. Vamos a el topic el día de hoy. Dales un adelantito, parcerito, a la gente que apenas está sintonizando.
3: Topic el día de hoy, un adelanto es respecto a lo que trae octubre con sus celebraciones universales de la cultura. Es tema relacionado con Halloween. Así es, para que se ponga las pilas, para que empiece a despertar ahorita aquí con nosotros. Y es de eso, prácticamente es de eso de Halloween. Estamos ahorita entramos en una temporada muy amada por unos, por otros, como la normal, pero de verdad hay mucha gente que de verdad es aficionada a estas cosas de Halloween y decoran. Hay casas, incluso aquí nomás estaba viendo, hay algunas, creo que son dos, tres casas que son como...
2: Hay varias casas así.
3: No importante, sino que populares, son populares, yeah. como decoran.
2: Sí.
3: No sé en dónde quedan, pero sí hay
2: varios lugares. Varias serio? Partes de Omaha hacen eso. Y hasta hacen concursos de quién tiene la mejor casa decorada. Y no, aquí, pues ya ven.
3: Está muy bacano acá.
2: También tenemos decorado ya, ahora sí.
3: Ahorita les voy a dar el tour más tardecito, mientras estamos por ahí en música, ahorita más tarde les voy a dar el tour del estudio. Quedó muy bacano, Miki. Muchas gracias.
2: Hablando de música, te tengo una rola. Si ven al parcerito ahí en el TikTok y en el Facebook, van a ver. Te tengo una canción ahí.
4: ¡Llegaron también a galope!
2: Ahí está. This for you. Porque vienes bien
4: para ti. Para que
2: vienes sienta. Bien vaquero.
3: Pasión de Gaby.
2: Ahí está, era.
3: A ver.
2: No, hombre, vaquero, mañana.
3: Vaquero,
2: ahí está.
3: 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Vaquero, vaquero, vaquero, vaquero, tome. 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Vaquero, toca. Vaquero, pollito, mire para otro lado.

0: No te emociones, no te emociones. Espérate que manden la galaxia. Entonces ahí sí ya te puedes encuadrar si quieres. Ya ve. Se emociona.
1: Oiga. Chévere.
0: Está bien.
1: Está buena.
0: El vaquero. Ya te la voy a poner de fondo ahora para que cuando vengas así con el.
1: Hágale.
0: ¿Y cómo se llama la canción?
1: Vaquero. Oiga, salen buenos estos sombreros. Esos sombreros son como de cartón, la verdad.
0: Ah, caray.
1: No se pueden mojar porque se ponen blandengues. Pero está chévere. Ahí cumplen como con la tarea.
0: Y afuera estaba lloviendo. No, ahorita no, ahorita no. Pero ayer estaba lloviendo. Hubiera salido eso, se te derrite ahí.
1: Oh, sí, no, se me derrite en la cabeza. Sí, no. Estos son solamente para clima seco, porque son, creo que son reciclables. Reciclados, creo. Entonces, donde se le moje, chao, se pone blandito y.
0: Chale.
1: Así es que sí. Vea lo que se encuentra uno. Le estaba diciendo a Miki que lo que se encuentra uno aburrido a las 3 de la mañana en el Loves, en la bomba. Eso creo que estoy como.
0: Sí, sí, eso está cierto.
1: ¿Cómo?
0: Está bien. Ah, Loves, la gas station.
1: La del corazón rojo.
0: Oh, yo pensé que dijiste la Loves. Yo la Loves tampoco.
1: Oh, no, Loves.
0: Loves, ok.
1: Me compré ese sombrero y me compré unos tenis. Sí, en una gas station de $10, $9.99. Y alumbra.
0: Te pasas, ¿eh?
1: Alumbra.
0: ¿Y ahora por qué no te los trajiste ese viernes?
1: Porque los dejé cargando.
0: ¿Y no los puedes cargar aquí?
1: No, porque tengo que estar pegado al cable y estaría pegado a los pies. Ahí a la toma de corriente.
0: Pues ahí está, además de un ratito.
1: Pero los voy a traer de pronto el lunes.
0: ¿El lunes? Sí, esos son para el viernes.
1: Yo sé, sí, toda la razón. Debía haberme los traído, pero los dejé cargando, pero. Entonces también bacanos. $9.99. ¿Quién se iba a imaginar? Y yo solamente iba por unas papitas y un body armor. Y salí con sombrero, tenis y el body armor. Y se me olvidaron las papitas. Pero pues bueno.
0: Pero viene ensombrerado.
1: Vengo ensombrerado. Ahora sí. Ahora sí, oiga.
0: Arre.
1: Ahora sí me faltó. Fue la ahora pluma sí. Aquí, como que se le cayó. Pluma, una gallina aquí, pero no sé qué.
0: Sí.
1: Pero bueno. No importa.
0: Ponte una araña ahorita que estamos en Halloween.
1: Vamos a poner una tarántula.
0: Ándale. O uno de esos de las calaveras que están ahí sentaditas, ¿ya ves?
1: Literalmente. No, parece que quedó muy bacano. De verdad, muy chévere. Yo ahorita les voy a dar el tour aquí a todos porque para donde uno quiera que vea, está decorado. Hasta los micrófonos están decorados.
0: Claro. Vean eso. Aquí andamos, papá. Con Toño.
1: Qué listo. Chévere, muchachos. Oigan, no sé, pues obviamente está ahorita trabajando, yo sé. Mi hermana está de cumpleaños hoy.
0: ¡Ah, órale!
1: Está de cumpleaños mi hermana hoy. Ya, como ya trabaja, ya va a oficina, ya no se la pasa en la casa ahí descansando. Pero igual también quiero mandarle un saludo a mi hermana que te amo con todo mi corazón. Mi amor, Dios te bendiga, bebé hermosa. De que te muchos, muchísimos años más con nosotros y que siga esa energía tuya. Es literalmente mi segunda mamá. Así es que... muchas gracias, muchas gracias por todo lo que hiciste y por todo lo que haces. Y te amo, mi amor. Feliz cumpleaños, Dios te bendiga. Te amo mucho.
0: Y las mañanitas también.
1: Ahí les va. Sí.
2: Felicidades.
0: Ahí está.
1: Ahí está. Chévere. Gracias. Y a todos los que están cumpliendo años hoy, el 2 de octubre. Muchas gracias por cumplir años el día de hoy. Un abrazo. Un saludo muy especial a todos ustedes. Y, y a los que están en los hospitales, si ustedes están pasando por alguna situación, aquí estamos con nosotros, con ustedes, de todo corazón, les mandamos un abrazo y muchas gracias por escucharnos. Ahí si están de pronto en la camita de recuperación, si se están ahí sonriendo con nosotros, esa es la idea de nosotros, venirles aquí a alegrar la mañana mientras sale el sol, porque parece que se le olvidó salir al sol este día de hoy.
0: Bueno, todavía está negro. Hoy sí va a salir el sol, al parecer hoy sí va a estar bonito el día. Hoy y mañana.
1: Ay, sí, señor. Sí. Creo que hoy y mañana por las tardes van a ser, creo que 72 o 70 y algo. Porque parece venía ahorita 49.
0: Sí.
1: Me dio frío y no me traje nada para el frío y me vine y dije como, ¿qué pasó?
0: Chaquetón.
1: No la alcancé a recoger. Yo dije, ¿será me la traigo o no me la traigo? Dije, no. Y la dejé y casi vengo por el de Cris, de la roja.
0: Ahí está, sí, de verdad.
1: Pero no, ya me calenté. Igual aquí no estaba tan frío como siempre, entonces quedé como,
0: creo que le bajaron al aire.
1: Que ahora no sé si es bueno o malo que no esté tan frío, que es como, uy. Pero
0: no sé quién, algo, a lo mejor alguien le movió al aire, pero bueno.
1: Don George, ay, por eso.
0: No, ya tenemos a quien más echarle culpa. Ahora, Don Sergio.
1: Ah, ahora.
0: Fue Sergio el tapatío.
1: Literal. No,
0: hombre, don Sergio, ya nos está echando a perder aquí el estudio. ¿Qué pues?
1: Llegó haciendo males.
0: La bienvenida, dice. Ahora a la identificación de sesión, vamos a la música. Pausa, regresamos ya con el topic del día. Así es que vámonos, recio, parcerito. Ya venimos.
1: Ya venimos, muchachos, ya venimos.
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3: Les saluda Verónica Sandoval con la noticia de la hora. Las intensas tormentas nocturnas provocaron graves inundaciones en Omaha, generando bloqueos en calles, deslizamientos de tierra y demoras masivas en los autobuses de las escuelas públicas de la ciudad. El Departamento de Bomberos de Omaha ejecutó múltiples operativos de rescates en zonas donde el agua alcanzó entre 6 y 8 pies de profundidad, destacando la asistencia de unas 60 personas y sus mascotas en las calles 62 y J, donde la Cruz Roja intervino para dar refugio a 6 grupos de afectados. Asimismo, los equipos de emergencia evacuaron a personas en comercios de las calles 70 y Q, a 10 residentes de casas móviles en las calles 137 y L y a 14 trabajadores de una empresa de carga en las calles 78 e I, 4 de los cuales se encontraban atrapados en camiones de gran tonelaje. 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
4: ¿Qué más, pues, mi gente? Yo soy Sebas el Parce y estos son los deportes. La tenista mexicana Renata Zarzúa, actualmente en el puesto 94, celebró este miércoles su 29º cumpleaños con una victoria sobre la húngara Ana Bondar, la número 64, por 7-4, 6-3, que la clasificó para la segunda ronda en el Abierto de China, donde se va a enfrentar a la Bielorrusia Arina Sabalenka, número 2 en el mundo. El partido duró 2 horas y 14 minutos sobre la pista dura de la Central Diamond en el Centro Nacional de Tenis de Pekín, China, en una sesión nocturna que exigió a la mexicana remontar en ambas mangas. Zarzúa empezó rompiendo el saque, pero Bondar reaccionó con 3 juegos consecutivos, incluido un tercero muy largo, en el que resistió varias oportunidades de quiebre. La mexicana recuperó terreno hasta el 3-3, aunque volvió a verse contra las cuerdas cuando la húngara se situó con el 5-3 del servicio, pero el desempate que se adjudicó por 7-4. Yo soy Sebas el Parce con toda la información deportiva. Para más deportes, no olviden visitar Telemundo Nebraska y Lobo 97.7. Que tengan lindo día. Chao, chao.
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0: Bueno, ustedes estamos de retacho a las 17 de la mañana con 20 minutitos. Good morning, good morning, good morning por la mañana. Gracias por la sintonía, gracias por dejarnos entrar en su casa, en el carro, en el trabajo, donde quiera que lo estén sintonizando. Muchos thank yous, very borache. Cuando se casen, ustedes van a ser los novios y nosotros los DJs.
1: A ver, está diciendo, necesito que vayan y me traigan a ese tal Tony que necesito, ese tiene mucha información. Y no podemos andar dando esa papaya así de rápido. Así es que necesito que me traigan a ese tal Tony.
2: Me está diciendo que me parezco fiscal ayudante de Pablo Escobar con mi sombrero de Loves. $19.99, por si lo están preguntando. Y lo quieren y es totalmente reciclable. Así es que ahí está, saluditos. Oigan, sí, chévere. Un abrazo, un besote para todos ustedes los de TikTok. De verdad, los que están ahí, los que están ahorita ahí de Facebook. Un besote y muy buenos días. Qué rico que están amaneciendo con nosotros. Y ahora sí, Miki, como lo había dicho, ahora sí está saliendo el sol. Y todo pinta para que sea un día bien bacano para el día de hoy. Así es que, bacano, chévere, disfrútenlo. Aunque siento que va a estar húmedo, parce.
0: Oh, yeah.
2: Va a estar así como pegajosito el día.
0: No creo.
2: Bueno, no, porque ya no estamos en verano.
0: Exactamente.
2: Pero llovió bastante.
0: We're in the 70s, so nah.
2: Sí, ojalá que...
0: No creo que se siente húmedo, de verdad.
2: Mira, ojalá que no, porque uy, parece salir así con ese con la humedosidad, ¿cómo se dice eso?
0: ¿Humedad?
2: Eso, humedad.
0: ¡Eso!
2: Me encanta complicar, Gabriela. Pero sí.
0: Pero te entendiste, es lo que importa.
2: Exacto. Eso. Así es. ¿No?
0: Bueno, ahora sí, parcerito, danos el topic del día de hoy. ¿Qué tenemos, DJ, rápidamente?
2: Vamos a contar una anécdota. Si usted tiene una anécdota de miedo, pues obviamente saben que estamos en octubre, el mes de las brujas, el mes de los monstruos, el mes de los fantasmas. Bueno, pues los fantasmas, por ejemplo, la niña está aquí todo el año, pero pues ella se siente como más libre de hacer lo que sea en octubre. Cuéntenos una anécdota así como que la haya pasado rara. No tiene que ser de miedo, no, una anécdota que usted diga, parce, me pasó esto raro. Sí. ¿Ustedes qué piensan? ¿Qué me pasó esto, lo otro? Vea que me dormí en una cama y me amanecí en otra. Eso a mí se me hace una anécdota de terror.
0: Y con otra mujer.
2: Esa es una anécdota de terror.
0: Nah, si estás algo... viendo y no ves. Tú la mera verdad estás viendo y no ves, la neta. Parcerito, ¿en serio? ¿Es en serio? ¿Tú vas a...?
2: ¿A mí?
0: Te van a salir... Bueno.
2: Se levanta la cama y uno dice...
0: Oiga, esta no es mi casa.
2: Esta no es mi cobija. ¿Quién es usted? A ver, buenos días, dése la vuelta. Y uno dice, no, yo esto no lo conozco. También, eso es una anécdota de terror que uno dice, ¿qué estaba haciendo anoche? Tómela, por tanto, Sugar Bombs. ¿Cómo se llama?
0: Vegas Bombs.
2: Por tanta cosa de eso, amanece en camas ajenas. Es una anécdota que usted crea que es algo raro, o si quiere, una película de miedo. Recomiéndenos una película de miedo, porque este mes personalmente me gusta, pues vivo solo y saben que soy un poquito masoquista en ese aspecto. Por la noche, cuando no tengo nervios, cuando no tengo sueño, me meto ahí en la sala y me pongo a ver una película de miedo, así, solo. Me gusta, y me gusta como con todas las luces apagadas y todo, ahí solamente, ahí Sebas viendo ahí la niña al lado. Pero solamente los dos. ¿Sabes?
0: La estás invitando, La estás invitando a ir a tu casa.
2: Me pararon los pelos de una cuando dije, ay, no, si estás aquí, ¿verdad? No, era mentira. No, ya la tuvieron de decir, no. No, mentira. Dale, no, te puedes quedar aquí, tranquila, con tus amigos. No. Sí, es que a mí que me mete miedo ahí.
0: Ay, ¿yo por qué? ¿Yo qué culpa tengo? Yo nada más estoy diciendo que tú solito la estás invocando a la niña, ¿eh?
2: No, me voy a llevar al pollo esta tarde para que descanse.
0: Ah, no, el pollo es de aquí, el pollo se queda aquí.
2: Dice, no, el pollo es de la niña.
0: El pollo es de la niña, es tu mascota de la niña, ¿eh? Pero, aquí déjalo.
2: Pero sí, cuéntenos entonces, el topic es así, cuéntenos, o una anécdota como rara que usted tenga de miedo o algo extraño, o recomiéndenos una película de miedo que usted diga, hermano, esta película me sacó los sustos de la vida, o es una película que a veces no tiene que ser el miedo como el que lo hace brincar a uno del monstruo, sino a veces hay películas de miedo que uno queda como, uff, eso se llama, no sé, es como suspenso o thriller, sí. Una vaina así, que no tiene que ser simplemente el miedo, como se le llama, como el spooky, el que le da a uno como el
0: jump scares.
2: Ajá, esos no, sino que a veces son miedos más como de, uy. Entonces, llámenos aquí al número de cabina, anótelo, 402-938-9797, 402-938-9797, o si no, escríbanos ahora sí a la...
1: al 402-594-3955. Uy, me parece que ya así como decían las personas que fuman como por 30 años.
2: Y hablan así, 402-594-3955, nuestro número de WhatsApp. Y cuéntenos usted qué piensa de esas historias, esa anécdota que usted tenga de miedo extraña o una película de miedo que nos quiera recomendar. Y yo aquí la voy a estar anotando para después darles el recapital, la recapitulación de las películas.
0: Ahí está. Bueno, vámonos a la línea telefónica, parcerito, a ver quién anda por acá.
2: Lobo, muy buenos días.
3: Buenos días, parce.
1: ¿Con quién hablamos?
3: No me da miedo porque ya he visto al diablo en persona.
0: ¡Ay, Dios!
2: ¡Uy!
3: Cuando me veo al espejo.
1: Dice, uy, qué diablita.
0: Eli ahorita se está riendo, pero pilas, parce, puede ser que sí.
2: Ay, no, por favor.
3: Pues les voy a contar algo así rapidito.
0: Dale, platicalo.
3: Pues hace más o menos unos 8 años atrás, yo soy, era mejor dicho, administradora de una disco ahí en Nicaragua, ¿va? Uh-huh. Y estaba saliendo en ese tiempo El Conjuro. No uh-huh. recuerdo cuál de todos los conjuros, pero sí, estaba saliendo. Y el grupo... todos los trabajadores van, que miremos El Conjuro, porque como allá en la disco, pues había un proyector que se reflejaba en una gran pared blanca. Entonces, que miremos El Conjuro, miremos El Conjuro. Al final, todos sentados ahí, haciendo palomitas, comiendo hot dog y todo, y uh-huh. Estábamos viendo la película. En la disco hay una área pequeña, en un segundo piso, y todas las luces apagadas, la gran pantalla, y todo el chiste, y de repente... que suenan monedas arriba. Ay. Y todo el mundo pegó no. brinco, pero en lo más terrorífico de la película, suenan las monedas y todos nos quedamos viendo, y uno de los muchachos, que es el más miedoso, yo quiero ver una sombra, dice así, y nosotros lo quedamos viendo porque se supone que él es de seguridad. Y nosotros, ¿y qué? Y esta gallina salió, le decimos así, va. Y entonces, y un grupito, nos dividimos en dos, nos fuimos al área del VIP a ver qué pasaba, no había nada.
0: ¡Órale!
3: Nada, pero así juradito, todos escuchamos cuando sonaron las monedas, así como cuando tú tiras monedas, pero no una, sino que el montón. Ajá. Sonaron toditas.
2: ¿Cómo sonaron las monedas?
3: Es que... y todo el mundo ahí con miedo y todo, no, hombre, solo algunos terminamos de ver la película, el resto, no, que yo me voy, ah, no, ustedes son, no. Nosotros decimos cochones, pues, lamentablemente es la palabra que usamos, ¿va? Entonces, y eso nos pasó, pero eso no es nada. ¿Quieren oír algo de verdad de miedo?
0: Sí,
3: que yo lo viví en persona, yo. Ajá. Que soy una persona incrédula completamente. Bueno, lamentablemente mi sobrino, el que ya no está, ajá, el chiquito, él decía que él miraba cosas. Y yo le decía, hombre, le digo yo, le digo a la mamá, dámelo a mí a dormir un viernes conmigo, que duerma conmigo, con mis hijos y conmigo. Ajá. Me lo llevo a mi cuarto y va a dormir, todo el mundo, papá. Cuando te juro que yo soy incrédula, a las calculando, porque nosotros nos dormimos como a las 10:30, como a medianoche, yo siento que él se empieza a mover, y va a moverse, Como yo lo tengo a la par mía, él tenía como 5 o 6 añitos.
0: Okay.
3: Como yo lo tengo a la par mía, vengo yo y lo agarro.
0: Ajá.
3: Y él, tira patada y todo yo. Hombre, ¿qué te pasa? Le voy así. Al otro lado yo tengo a mi niña mayor, que es como 2 añitos mayor que él. Ya está quietecita. Vengo y empiezo desde los pies para arriba, ¿ves? A sentir algo helado. Y vengo yo, y en mi mente, en el subconsciente, digo yo, hombre, antes, vulgarmente, tu M,
0: ajá,
3: ¿por qué? Porque yo quería levantarme. ¿Por qué no me dejas verte? Le dije yo, en mi mente,
0: Dios
3: va.
0: No.
3: Mira, te lo juro, solo me permitieron abrir y cerrar los ojos por milésimas de segundo, y cuando yo logré abrir esos ojos, a la orilla de mis pies, de mi cama, había una mujer, que yo no sé por qué siempre somos mujeres, vestida de blanco, oscura, con el pelo para adelante, Y yo, cuando yo vi eso, sentí un olor a azufre, ¿sí está? El azufre, sí, horrible, sí, sí, claro. Espantoso. Y lo que hice yo fue abrazar a los dos enanos que tenía a la par mía y empecé a orar.
1: Ahora los abrazó y se los mandó. Y se sí.
3: Y yo, señor, digo yo así. Mi preocupación era de que si yo, que soy una persona muy incrédula y mayor de edad, estaba viendo eso y estaba sintiendo eso horrible, yo dije, mi hijo que está en la otra cama, que era el mayor en ese momento, ¿qué estará pasando con él? Bueno, yo agarré a los dos que tenía más cerca y empecé a orar, a orar, a orar, hasta que me quedé dormida.
0: Wow.
3: El olor se desvaneció. Y lo que hice fue encomendarle a mi hijo mayor a Dios, va, porque es el único sí. que puede ante toda maldad. Pero mira, qué horrible. Yo dije, más nunca en mi vida vuelvo a desafiar sí. nada.
1: Dice, más nunca en mi vida vuelvo a llevar a mi sobrino.
3: No, ya se la me lo llevaron.
1: Dice, tome sí. su niño, muchísimas gracias. Invité al niño a dormir a la casa y llevó a la señora que ve con él, entonces... Muchas gracias. Oiga, no, pero qué susto, qué miedo,
3: eso
1: qué miedo.
3: Eso fue lo más feo, feo, feo. Yo puedo decir feo, ah, pero durante en el trayecto de mi vida, yo he pasado muchas cosas así, feitas.
1: Ay, no. Feita. De pronto eres sí. muy receptiva a esas cosas, a esa, como a ese plano.
3: Mira, dice la gente, decía mi mamá, porque lamentablemente pues ya no está, decía que yo era una persona muy incrédula que... eso hacía que lo malo fuera atraído más hacia mí.
1: Sí, ya, ¿sabes que si eso pasa?
3: Incrédula.
1: A las personas más escépticas son las que personas que más les hacen ver la realidad, como es como, ah, ¿no creen los fantasmas? Tómelo en el espejo del baño, ahí va a estar.
0: Pues, ¿qué te pasó a ti? Ah, ¿no creías? Y que te movieron las cosas ahí en tu casita, te movieron la comida.
3: Mi hijo. Y si cuando estaba más chiquita jugando con mi hermano, algo rápido así, llegó mi tía y mi mamá un domingo. Pero en lo que nosotros estábamos jugando en el patio, habían unos palos así de plátanos verdes. Ajá. Y nosotros escuchamos clarito que sonaron la bocina del carro. Ajá. Y dijimos, mi mamá, salimos tirados para ver si era ella, no la encontramos. Cuando yo entro a mi cuarto, solo había así como la puerta y había una cortinita transparente.
1: Ajá.
3: Yo vi acostada a una persona vestida de blanco, así como que si se iba a casar. Pero
0: ¿no será
3: nosotros,
0: una... Ajá, dale.
3: No, o sea, nosotros al ver que no estaba mi mamá, porque, o sea, fuimos al garaje, sí. no estaba el carro, no estaba ella, abrimos la puerta de la calle, no había nadie, regresamos para atrás y digo yo, de repente mi tía se metió al cuarto, dije yo así, nos fuimos al cuarto, mi hermano, una tía menor y yo, a ver si estaban, y cuando nosotros vamos, que queremos levantar la cortina, vimos a la persona acostada y vestida de blanco, pero solo se le miraba el velo. Ay, solo no. estaba la silueta y el velo que caía para así, para abajo, ¿ah?
0: Era una señal del más allá que quieren que se case.
3: No, ya me casé.
0: Antes no, que mira, se divorcie.
3: Yo de chiquita decía, jamás en mi vida me voy a casar porque siempre miraba mujeres vestidas de blanco. Ay, mi hijo, llegó el que te conté y ajá. a casarse se ha dicho.
0: Dale, ya ves.
1: Ay, no, pues bacanas esas historias, qué bien, muchísimas, ay, no. muchísimas gracias.
3: Bacanas, pero qué belleza es mi vida.
1: No, claro, me imagino, y cuidado ahí esta noche, eso no vuelvas a llevarle, sobrino.
3: No, ya no lo puedo llevar, no te dije a un inicio que ya no estaba aquí, pues.
0: Ay,
3: ya estaba al otro lado, ya el señor se lo llevó, lamentablemente.
1: Ah, fue él.
0: Sí.
3: Sí, él fue el que...
1: Ya.
3: Por eso digo, me lo quitaron, porque yo siento que lo que yo viví con él uh-huh. Como una advertencia y al final, pues, me ganaron.
1: ¿Será que sí? ¿Será que es verdad? Pasa como desde niños, los niños que ven eso y todo de pronto, sí, de pronto pierden la batalla, no sé, astral o algo y terminan ¿verdad? Pasándoles cosas así.
3: Es que yo le dije a la mamá, me lo ganaron, le dije yo por incrédula, le voy así luchando con el chiquito, le digo, para que no viera babosadas, le digo, y claro. grande pues, el chamuco me lo quitó, le digo. Porque como él era como un hijo mío,
1: sí.
3: para mí un hijo, pues, y el jodidito era bien pegado conmigo y todo va.
1: Claro.
3: Pero bueno, las cosas pasan porque Dios así lo decide, a ver.
0: Sí.
1: Ay, Dios.
0: Gracias, Eli, muchas gracias por estar aquí con nosotros. Bye. Que tengas un excelente día. Cuídate mucho. Feliz viernes.
3: Igual. Bye.
0: Gracias. Vámonos a la siguiente llamada.
1: Saludos para Bori, que va tarde. Lobo, muy buenos días.
4: Gracias.
1: ¿Qué tal? ¿Con quién hablamos?
4: Con Jenny.
1: Jenny, ¿cómo estás? ¿Es la primera vez que llamas aquí o ya has llamado antes?
4: Es la segunda.
0: La segunda vez.
1: Marca, Jenny, bienvenida. Okay. Cuéntanos, adelante, Jenny.
0: Cuéntanos, ¿qué nos traes? ¿Nos traes una anécdota o nos traes una recomendación de película de terror?
3: No, una anécdota.
0: A ver, platícanos, cuéntanos. ¡Apagan el sol!
1: Si ya está saliendo, no apague. Cuéntanos, mira, Jenny.
3: Te voy a contar, ¿eh? Bueno, yo tenía una abuelita que era cristiana, entonces a mí, mi abuelita en Halloween no me dejaba comer dulces, me encerraba en la casa, me cambiaba el tema del Halloween, me lo explicó y todo, entonces pues yo me hice miedosa ese día. Ajá. Entonces también tenía una abuelita católica y bien mala.
0: Sí, sí, sí.
3: Entonces yo tenía más o menos como unos 12 años y yo trabajaba cuidando una bebé.
0: Ajá.
3: Pero haz de cuenta que yo trabajaba con una muchacha, en aquel tiempo tenía 27 años y ella estaba casada con un señor de 85 años.
2: Uy, ¿cuántos años tenía la chica?
3: 27.
2: ¿27, 85?
0: ¿Qué?
3: Ajá.
0: ¿La pensión?
3: Y tenía, la niña que yo cuidaba era de 8 meses y tenía un niño de 1 año. Oh. Y haz de cuenta que el señor, uh-huh, supuestamente era de esos así como brujos, como curanderos.
0: ¡Oh!
2: ¡Ay!
3: El señor tenía como, ya ves cuando están los bebés así que tienen la mollera aquí, todo en la cabeza así como que sumido.
0: Ajá, sí.
3: El señor tenía así en la cabeza y casualmente va, la bebé pues obviamente pues tenía, pero el niño de 1 año también lo tenía así. Y él, ay, decía que será que ahí tenían el poder ellos.
0: Bueno,
3: el caso es de que ellos estaban haciendo su casa y tenían una traila allá en México, ¿verdad?
0: Sí.
3: Donde ellos estaban viviendo por mientras en lo que su casa estaba ya construida.
0: Ajá.
3: Entonces el día de Halloween a ella se le ocurre decirme que si me puedo quedar más tarde, que porque ellos ese día tenían mucho trabajo. Sí. Entonces pues yo me quedo ahí y luego de repente me dice, ¿sabes de que puedes hacerme un favor? Dice, entonces afuera de la traila ya tenía un cuarto.
0: Uh-huh.
3: Y me dice que si puedo ir a llevarle unos platos. Entonces pues ya yo voy, ¿verdad? Pero ella me dice, no hay luz, solo hay veladoras en ese cuarto. Dice, vas a dar como 2 pasos, vas a encontrar una bandeja y ahí ya vas a agarrar los platos. Mires lo que mires, no toques, no digas nada. Agarra los platos, te regresas y para atrás. Pero uf, pues ya sabes que uno se da de bien curioso.
1: Pero con esa advertencia yo digo, no, mejor yo le ayudo aquí barriendo y sí, más bien lleve usted los platos.
0: No te vayas.
3: Vaya usted. No, pues voy. Entonces que entro. Tú no sabes lo que había, ¿eh?
1: ¿Qué había?
3: Es que había un súper mega altar con fotos, trabajos, pues su brujería, eso era brujería. Entonces, animales, es que tú hubieras visto frascos, creo, o sea, a lo que yo vi, había hasta como un feto en un frasco.
0: Uy,
3: o sea,
0: no,
3: eran unas cosas tan horribles. Pero haz de cuenta que a mí me daba miedo, pero del mismo miedo era curiosa. Curiosa, entonces.
1: Pero ahí te dijeron que fueras por lo que iba.
0: Exactamente.
1: ¿Dónde están los platos? Y quitando el feto, perdón, el fetico.
0: Dijeron que no tocaras nada. A ver, pero espérate. Ah,
1: no.
0: A ver, síguele.
3: Pues no toqué, solo vi. Entonces haz de cuenta que la verdad olía así mucho a veladora, como cuando entras a una iglesia que tienen muchas veladoras.
0: Ajá.
3: Olía demasiado a veladora ahí. Entonces, haz de cuenta que pues ya yo me quedé sorprendida en todo lo que vi. Entonces voy y agarro los platos, pero para esto yo ya empiezo a caminar como zombie, o sea, como asustada, así como que algo pasaba.
0: Ajá.
3: Pero cuando yo pasé esa puerta, yo sentí una persona atrás de mí respirándome atrás. Ajá. Y volteo y no veo nada. Entonces yo sentí así como si trajera cargando a alguien. Cuando yo llego y me dice ella, ¿agarraste algo? Le dije yo, no. Puse los platos en la mesa y luego le digo, ¿sabes que ya me voy? Y se me quedó mirando y me dice, ¿no te ibas a quedar? Le digo, no.
0: ¿Qué dice? Entonces, ¿te vas a creer que te ibas a quedar?
3: No, ni en la vida. Entonces,
0: no, ya me voy. Ya estoy, yo creo que ya.
3: Es irme a mi casa. pero cuando yo tomaba un bus, ¿no? Cuando yo agarro el bus, empiezo a ver a los chicos con máscaras de Halloween y todo. Entonces yo entré en pánico porque, te digo, yo no estaba acostumbrada a ver todo eso porque mi abuela no me dejaba verlo cuando yo vivía con ella. Entonces yo caminaba, eran como unas 4 o 5 cuadras de donde me dejaba el bus a mi casa. Pues cuando yo me bajé del camión, hasta casualmente todo eso, no había gente, no había nada. Y empecé, o sea, de cuenta, yo traía una persona atrás de mí respirándome aquí en el oído, pero horrible, y no me podía deshacer, o sea, sentía que no llegaba a mi casa, me sentía bien pesada, me sentía que no podía respirar, y esa respiración que yo sentía aquí en el oído era algo, pero sí, horrible. Y cuando por fin llego a mi casa, no sé cómo, pero mi abuela en ese momento, era mi abuela la católica, abre la puerta y en cuanto yo miro todas las personas que estaban ahí, ajá, yo me desmayé ahí. Me desmayé. Mi abuelita dice que yo estaba de mil colores, que ellas pensaban que me había pasado otra cosa por cómo me dio a mí la cara, que estaba mal. Ya llorando, de ratito le pude platicar lo que pasó, duré 3 días sin salir de mi casa, mi abuelita llevó una persona para que rezara por mí, luego ya yo le dije que no, que llevara una persona cristiana, que yo quería oración, y ya
0: ahora
3: le
0: sí platiqué. Ahora sí querías cristiana, ¿verdad?
3: Ya yo le platiqué lo que había hecho, entonces me dijeron que probablemente...

0: Jenny. Bueno, sí, sí, ya bien. Ves, por andar tocando cosas que no te llevaste el espíritu, ahí está. ¿Ya ves?
1: Sí, bueno. Lleva sí, no, un espíritu. Y
2: déjame te digo que aparte de eso, me pasa mucho, bueno, apenas hace como un año que me deshice de un espíritu. Yo no creo en esas cosas y batallé mucho. Yo no podía dormir porque dormía y sentía una persona atrás de mí. O sea, sí, así te estoy diciendo, una persona atrás de mí. Y haz de cuenta que el año pasado en Houston, un dominicano me llevó a una iglesia cristiana y fue de la manera que ya jamás lo volví a ver. Jamás lo sentí, nada, o sea, hasta ahorita he podido dormir bien, ya no siento que me sigue ni nada.
3: Dale. Uy, ese estaba fuerte también.
0: Ya ves.
3: Vea, bueno, pues, Jenny, muchísimas gracias.
0: Okay. Gracias, Jenny, que tengas un excelente viernes.
2: Bye.
0: Bye, cuídate.
3: Bye, Jenny. Y déjame quitar los platos varias, por ahí.
0: Ya no estás agarrando lo que no, ¿eh? No estás metiéndote donde no te importa, mija, ¿eh? Porque ay, luego Dios te traes mío. A los espíritus chocarreros.
3: ¿Quién trae los platos? Sí. Yo no sé, pero yo no.
0: Vámonos a otra llamadita de voladita. Lobo, buenos días. Bueno, bueno. ¡Ey!
4: Buenos días.
3: Buenos días, Tony. Parcero, ¿qué más? ¿Cómo estás?
4: ¿Qué están haciendo?
3: Estamos aquí contando historias de terror en el Morning Show. ¿Cómo estás? No. Creyó que era comandante Galarza. Tony, oiga, ¿qué más? Dímelo, cuéntalo.
4: Les tengo una historia. Ya se las he contado, pues se lo voy a contar otra vez.
3: A ver, cuéntalo.
0: Ay, no. Si ya la contaste, ¿para qué otra vez?
4: Bueno, tú yo no, pues.
3: La contó el año pasado.
0: No, no te creas. Adelante, adelante.
4: Es que está ahí. Hey, esa historia es muy verídica. A mí ahí está mi hermano enfermo. Ajá. ¿Entiendes?
3: Pero cuenta, okay. ¿Qué pasó?
4: Ahí les va. Para los que no saben, yo tengo un hermano que ya le hicieron trasplante de riñón una vez. Ya necesita otro. Ajá. Antes de que se enfermara mi hermano, yo en ese entonces tenía yo 15 años.
3: Sí.
4: Pues mi hermano tenía 18. Una persona muy, muy. No estaba enfermo, no tenía nada. Ajá. Y de la noche a la mañana se empezó a enfermar. Siempre andaba con mi papá él. Y ese día que pasó esto, ella estaba mal, hasta se desmayó en el trabajo, ¿verdad? Ajá. Y lo llevaron al hospital. Eran como las 11:45, 12 de la noche. Cuando todavía estamos despiertos, mi papá ya estaba en su cuarto. Uh-huh. Vamos a ver de esta manera. Haz de cuenta que ustedes están ahí en esta silla y voltean a su derecha y a la derecha está la sala y enfrente de ustedes hay dos ventanas y la puerta y la televisión ahí.
3: Ajá.
4: Uh-huh. Y
3: la televisión
4: estamos
3: ahí.
4: Con mi mamá. Ajá, la televisión ahí porque estamos viendo para la ventana. Ajá. Y estaba sentado con mi mamá y mi hermano estaba acostado en el sillón ahí al lado de nosotros. Estaba el sillón obviamente viendo hacia la ventana, ¿verdad? Hacia la tele.
3: Sí.
4: Y me acuerdo que estaba con mi mamá y de repente se abrió la puerta lentamente, así de ajá, así meritito.
3: Okay.
4: Así meritito.
3: Los defectos especiales del padre.
4: Te lo juro que entró como si un airecito, no como que hay aire afuera, no, como que cuando abrió la puerta entró un como airecito y en las dos ventanas las cortinas se movieron y volteamos con mi mamá. Te lo prometo que se miró como cuando tú como que te le estás escondiendo a alguien, como decía tu mamá, que no te vaya a ver porque te va a dar una chinga. Así es, como que le hizo así, sí, ajá, sí. Así como que algo se metió para dentro de una sombra negra. Y cuando eso mire, yo volteé a ver a mi mamá y le digo, mamá, le viste. Y parece entonces mi mamá, sus ojos, mira, estaban grandísimos.
3: Ajá.
4: Y se paró mi mamá y dice, mi mamá dice, pues nos espantamos pues. Y cuando volvíamos a voltearme, haz de cuenta que esta puerta conectaba la cocina con la sala. Había dos puertas en la cocina.
3: Ajá.
4: Me volteamos otra vez y esta cosa estaba en el otro lado, men, viéndolo.
3: Uy, no.
4: Y ya mi mamá se espantó, yo también, y mi papá salió. Ajá. Y mi papá dice, ¿qué tienes? No, que esto, que el otro, y mi papá se enojó. Dice, sigan viendo sus porquerías.

0: de películas de miedo, ¿verdad?
1: Haciendo sigan, su papel de papá. ¿Eh? Sí, sigan haciendo esas vainas.
0: Sigan haciendo esas tonterías. En ese entonces ya, fíjate que mi cuñado vivía con nosotros, no pregunten por qué.
1: Ajá.
0: Salió mi cuñado, caminó, en ese momento que estábamos ahí, la letanía de mi papá regañando, nos pasó ahí para la cocina, y la cocina también tenía el pasillito para la lavadora, y atrás de esa lavadora estaba el cuarto de mí y de mi carnal.
1: Sí.
0: Y él fue mi cuñado para allá y se regresó, man. Dice, hey, dice... Dice, no sé qué fregado, dice, pero hay algo allá.
1: Oh, en el cuarto.
0: Sí, dice, algo en ese cuarto, dice, yo lo sentí, yo miré, le digo, dice, algo está parado en la esquina. Sí. Bro, mi papá pues se enojó más, man.
1: Pobrecitos, todos asustados. Sí, y el papá todo bravo, ¿sí ve? Otro, de otro allá que está hablando.
0: Uy, que nos acostáramos, que nos acostáramos bien enojados, y mi hermano se despertó.
1: Ajá.
0: Todavía no sabíamos qué tenía. Y se despertó y dice, tía, dice, ¿qué está pasando? Y le dijimos, y nos dijo él, dice, ay, cállense, dice, cállense. Dice, yo me desperté porque estaba soñando que una señora de negro venía por mí.
1: ¡Oh, ándale! No.
0: Al otro día, pues nos despertamos, ¿verdad? Todo normal, se fueron a trabajar. Como a eso de las 10 de la mañana, pues mi papá llamó que otra vez se había desmayado mi hermano y se lo llevaron ya ahora sí de 9-11, lo tuvieron que volar en helicóptero de como 2 horas, 3 horas de donde vivíamos. Ajá. Porque estaba muriendo el carnal. Y de eso, mi mamá, pues, todavía era yo niño, éramos niños ignorantes. Ajá. Todavía me acuerdo que despertamos con mi carnal como a pelearnos, así como cualquier estupidez. Y mi mamá me dijo, ya cállate tú, Tony. Y dice, hey, dice, ya cállate, deja a tu hermano en paz. Dice, ahorita que mi hermano estaba llorando que algo se le había subido en la noche, que no era como muerto, que era una como persona.
1: Sí.
0: Que lo quería, como que lo quería sacar del cuarto, y que él sentía que muchos árboles, había muchos viento, y que los árboles le pegaban a la casa, me dijo mi mamá. Y dicho y hecho, de ahí me empezaron a pasar muchas cosas a mí, a mi hermana, dice, no. Que ella hasta miraba que un hombre con 2 perros la seguía a ella.
1: Anda.
0: Y hasta el momento mi hermano está enfermo.
1: Sí. Uy, no, wow. No. ¿Y tú has seguido viendo cosas o algo? O sea, ¿eres más receptivo a ver cosas o no?
0: Yo sí he mirado cosas, he escuchado así como algo haciendo así, en la noche yo he escuchado.
1: Haciendo susurrando.
0: Así yo he escuchado, y a mí me pasó, la última vez que me pasó a mí fue hace como 2 años. Ajá. Yo estaba con mi señora y en la casa donde vivimos, hace como un año, casi 2 años, en la casa donde vivimos está muy oscura, man, muy oscura, atrás, es como yarda larga para atrás, no ancha, pero larga hacia atrás.
1: Uh-huh.
0: Yo con mi perra iba, y tú sabes que el perro no le tienes que hacer caso. Yo salí a la tienda, antes de salir con la perra salí a la tienda, acabándose las peleas del UFC, y mi señora me llama. Ajá. luego eran como las, como 1:30.
1: Sí.
0: Y me dice, ¿ya te fuiste? Y digo, sí, ¿por qué? Y dice, alguien está tocando.
1: Ay, Dios mío.
0: Digo, ¿cómo que nadie? Digo, ¿qué? Y dice, alguien está tocando. Y la perra estaba ladrándome, ni modo que digas que no.
1: Ajá.
0: Y sí. Me regresé con la camioneta, me regresé, y la perra estaba ladrando, y la luz de afuera con el sensor estaba prendida, y no miré nadie, pero la perra estaba ladrando, y ya me quedé, ya no vi a ningún lado, y pues salí con la perra y me fui para atrás, iba con la luz yo, Bro, te lo prometo que miré un... Fíjate que cuando luces con la luz, miras dos ojos y es un animal.
2: Ajá. Sí, claro.
0: Bro, una altura de altura, como a la altura de mi cara. Un punto, men, un punto. Y la perra viendo hacia allá. La perra viendo hacia allá y volteó y le quité la luz para donde estaba la perra y volteando para allá y la volteó otra vez. Bro, se movió, men. Y se escuchó así como que las de los árboles se iban rompiendo.
2: Las ramas de los árboles.
0: Sí, men, me dio un miedo porque yo lo miré, men. Y era esas horas y me regresé. Y yo corrí.
2: Parce, o sea, tenía un ojo nomás.
0: Sí, te lo juro, pero ahorita van a decir, ay, que andaba la divana. No, te lo juro.
2: Por... sí, pero no.
0: No, en serio, eso es cosa verídica. Mira, ahí está mi hermano enfermo, bro. Ya me está otro persona en Terreñón.
2: No, Tori, bueno, qué Tori. Bien, Tori, qué buena llamada, qué experiencias tan tenebrosas.
0: En serio, mi mamá todavía me habló, ella me pregunta, ahí, ya no has mirado nada. Ya que no.
2: Bueno, Tony, muchísimas gracias. Veas esas historias que cuenta el Tony. Aquí, como siempre, llamando a Tony a dar su punto de vista. Tony, muchas gracias. Un abrazo enorme.
0: Ahí está la niña tras mi
2: sí, Tony, sí sabemos. Te tengo el mensaje del más allá.
0: ¿Qué quieres?
2: Te tengo el mensaje del más allá.
0: ¿Quién? Díganle que...
2: ¡Ay, no, Miki! ¡No!
0: No viste mi video que puse en el TikTok.
2: ¡Pobrecito, Miki!
3: ¡No, es cierto,
2: Tony! ¡Chao, Tony! ¡Un abrazo! ¡Ay, no!
0: ¡No!
3: ¡Te queremos, Tony! ¡Te queremos! ¡Vamos a ir a una pausa! ¡Regresamos de veladita! ¡Buenos días, familia del Oro! ¡7.7!
2: ¡Pobrecito!
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1: Le saluda Verónica Sandoval con la noticia de la hora. Un tercer sospechoso identificado como Martin Nelson, de 43 años, fue arrestado por manipulación de evidencia. Esto tras presuntamente ayudar a deshacerse del arma utilizada en un tiroteo ocurrido el pasado domingo por la noche cerca del centro de Omaha. Previamente, las autoridades detuvieron a dos personas por disparar desde un vehículo en un incidente donde un hombre de 35 años resultó herido, pero se espera que sobreviva. Esta investigación continúa. 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
2: ¿Qué más, pues, mi gente? Yo soy Sebas el Parce con toda la información deportiva. El ex entrenador del Manchester City, Josep Guardiola, el Pep Guardiola, se pronunció este miércoles en apoyo del club de la Premier League después de que fue declarado culpable de graves incumplimientos de la normativa financiera. Guardiola cedió el testigo a su antiguo segundo entrenador, Enzo Maresca, al final de la pasada temporada, tras una década al frente del equipo. Quiero que todos y cada uno de los aficionados del Manchester City sepan que estoy aquí más que nunca, escribió Guardiola en una primera reacción en su cuenta de la red social X. Estoy siempre y he estado siempre y estaré al lado de mi club, de mi propietario, de mi presidente, de Ferran, de los jugadores, de la plantilla, de Enzo y de ustedes, nuestros aficionados únicos. Y esto, que quede claro, superaremos esto juntos. Los quiero a todos, agregó el Pep Guardiola. Yo soy Sebas el Parce con toda la información deportiva. 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Chao, chao.
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1: Bueno, pues ya estamos de retacho, una hora más de programación, 8 de la mañana con 12 minutitos. Gracias por seguir con nosotros, gracias por seguirnos el rollo, por continuar con nosotros aquí en la número 1, Lobo 97.7. Ya, pues, ya, ríete, ya. Me callo, ya, dale.
2: Es que, ¿qué estaba diciendo en el background mientras estabas hablando? Muy buenos días a todos, ¿cómo están?
1: Si no la controlas, no la fumes, por favor, parcerito.
2: Yeah. Y es que esta vaina de miedo, lo que decían, da miedo, parce, pero es una, es como lo prohibido, es como lo que más prende, así estoy ahorita. Andale. Sé que es algo de miedo, pero es chévere, como ese miedito, como cuando le dicen, lo van a pillar, no, Muy buenos días para todos los que nos están ahorita sintonizando. Qué rico que estén aquí. No importa si hayan llegado en este momento, estamos hablando de cosas de miedo. Como ustedes saben, ya Miki aquí organizó y decoró el estudio. Muchas, muchas gracias. Y el topic del día de hoy es casualmente eso: una anécdota de miedo o una historia extraña que usted tenga. Llámenos aquí al 402-938-9797. O si no, nos puede escribir a la línea del WhatsApp, Miki. Por favor, al 402-594-3955. Y nos puede también decir una película de mucho miedo que usted diga. Parece, esta película me causó bastante miedo. Así es que díganos usted qué piensa o que si le ha pasado algo raro. También tuvimos llamadas de Jessica, tuvimos llamadas de Tony, tuvimos llamadas de. Y todos con algo bastante tenebroso. Que parce, yo Jessica. Sé que eso sí pasa. Jessica.
1: Oh, Jessica.
2: La que llamó, Jessica, la del feto. ¿Era Jessica o era él?
1: Jenny.
2: ¿No? Bueno, le di a la Jenny.
1: Jenny Jessica, es lo que era.
2: Jenny Jessica, llama Jenny Jessica. Que la espantaron con un feto y con un poco de cosas. No, en serio, parce, que pobrecito.
1: Y luego el Tone también, con exacto. Su mensaje del más allá.
2: Así es, ven, bueno, así es. Les falta a ustedes.
1: Tenemos varios mensajitos en el WhatsApp, así es que vamos a darle porque el tiempo es oro y ya tenemos varias llamaditas, parce.
2: Ahora sí, parce. Entonces, dale. ¿Arrancamos con qué? ¿Con el 75?
1: Yes, sir.
2: Dice, uy, papá. Ok, prepárense porque esto es una temporada completa. Dice, buenos días, Miki y parce. Quiero contarles la historia que me sucedió cuando tenía como 7 años. Soy de un pueblito de Zacatecas. Mis abuelos tenían muchos borregas y chivas, las cuales sacaban a pastear al campo para que comieran. Un día mi madre estaba haciendo tortillas hechas a mano y se escuchaban mis abuelos preparándose para ir a salir a llevar los animales. Mi hermana, que es 4 años mayor, me dijo, vamos... Ay, espere, manda otra cosa. Dave me dijo, vamos a regar la calle enfrente de con mis abuelos. Le dije, está bien. Entonces conectamos la manguera para regar la calle, ya que no tiene pavimento y la tierra estaba muy suelta. Estábamos al frente de mis abuelos con la puerta abierta y volteé y miré a una mujer al fondo recargada en el lavadero que estaba a un lado de un pino muy grande y la mujer se quedaba mirando. Entonces le dije a mi hermana que mi abuela no se iba a ir con mi abuelo y me dijo, sí, allá anda con él. Y yo le dije, no es cierto, ahí está por el lavadero. Y ella volteó donde yo le dije, mírala, sí, ahí está y me está sonriendo. Y ella me dijo, yo no veo nada. Y en eso fue cuando la piel se me erizó y supe que no era mi abuela, ya que mi hermana no la miraba y la mujer me sonreía de una forma que hasta la fecha me da miedo. Entonces me fui corriendo para con mi mamá, pero tuve que pasar corriendo a un lado de esta mujer, ya que era el único lugar para pasar. Y cuando pasé corriendo, la mujer me seguía con la mirada y me sonreía. Le conté a mi mamá y ella la llamó a una mujer muy viejita que se dedicaba a curar personas del susto. Uy, y a las 12 de la noche de ese día me acostó en el suelo a un lado del lavadero donde vi a la mujer e hizo una clase de rosario. Después de años, 3 más o menos, mi abuela sacó un álbum de fotos y miré una foto y le dije, ¿quién es ella? y dijo, ella es mi mamá. Y le dije, es la misma mujer que miré en el lavadero. Tengo más historias, ya que esta no fue la única. Solo fue el inicio de tantas cosas, de lo que hasta hoy me ha pasado. Pero será para una próxima ocasión. O sea que lo estaba asustando la bisabuela. ¿Sí o no? La abuela, la mamá le dijo que era la mamá.
3: Era la mamá.
2: Y las fantasmitas y las señoras.
3: Y riéndose. No, espérate. Oye, pero no, imagínate, no. Ahí sí.
2: El niño pasa corriendo.
3: Me va. Con permiso. Vómito polaco por ahí, no, hombre, ¿para qué quieres?
2: Uy, no, hermano. No, tenemos un audio.
3: Audio, let's go.
4: Muy buenos días, parce, muy buenos días, Mickey.
3: Good morning.
4: Para contarles que ahí donde yo vivo, los departamentos donde vivo, todas las noches se escuchan gemidos, no sé, como que espantan, se escucha muy feo.
3: Horrible. ¿Qué te dije?
2: Ay,
3: padre. Lo espantan mucho, dice. Te digo.
2: Dice, muy buenos días, muchachones, Mickey y parce, saben que ahí nos escuchamos el lunes, porque ya traigo el chino bien en cuerao. Feliz fin de semana para todos. Ahí está, el pelón. Saludos, parcerito. Tenemos otro mensaje y dice así. Dice, buenos días, chicos, bendiciones, feliz viernes, que se la pasen bien, feliz día y que tengan un bonito fin de semana.
3: Muchas gracias.
2: Saluditos para ti también. Tenemos otro, dice, yo nunca he tenido miedo a mi casa, ni en la noche, ni para ver por la ventana. Puedo caminar con la luz apagada, pero el día que llevamos a mi niño a sobar porque tenía ojo, esa noche me entró un miedo, pero de esos feos en la noche, ni podía ver el closet o la ventana, sentía un miedo bien feo, y mi esposa también dijo que mientras le estaba haciendo una bibi al niño, ¿qué es una bibi?
3: Una mamila. No. A bottle.
2: Oh, el tetero.
3: Tetero.
2: Mientras le estaba haciendo el teterito al niño, sintió y miró una sombra negra pasar por detrás de ella. Después de ese día ya volvimos a no sentir miedo. La vaina no es de miedo. Yo puedo andar a oscuras en la casa. Lo malo es cuando le doy con el dedo chiquito a la pata de la cama. Ahí sí, hasta el fantasma sale corriendo por el grito que pegó. Quedo despierto de
3: Se
2: una.
3: Queda corto ese grito que escuchamos ahorita. Next one.
2: Dice, hoy es el día de DJ Mickey con la niña y sus invitados. Y tenemos también el mensajito. Dice, buenas, weas.
3: Bueno, quiso decir buenas, buenas.
2: Buenas, buenas.
3: Ok, listo, ya estamos
2: ahí. Quedamos al día, mándenlos también si tienen algún tipo de historia, mándela también al WhatsApp, algún audio, alguna psicofonía. No, mentira, no, psicofonía.
3: No, Tachay, ¿qué te pasa, oye? No.
2: Pues ya estamos entrados en esto, ya metí la mano, metí el codo.
3: No, estás loco.
2: ¿Sí o no?
3: No, ni maíz. No, sácate a bañar por allá.
2: Ay, no, que, no quise arreglarla. No. Vea, aclaro que no quise
3: arreglarla. Ándale. Ándale. Vámonos a la línea telefónica.
2: Luego, buenos días. Se lo juro que no era por esto. Buenos días. ¿Con quién hablamos?
5: No, es este de aquí.
3: Es el chilango, creo.
2: ¿Chilango eres tú? No, está dando órdenes de trabajo.
3: Bueno.
2: ¿Con quién hablamos? No.
3: Y se marchó.
2: Ay, no, vea, llegó otro WhatsApp. Dice, ay, no, Mickey, se lo juro que no era por eso. Dice, buenos días, Mickey y parce. El apartamento donde estoy, como a las 3 de la madrugada, alguien va y me mueve mis pies como quisiera, si quisiera despertarme. Pero es más mi sueño que solo me vuelvo a tapar.
3: Ah. Es que quiere echar pata.
2: Exactamente. Le tengo una solución. Esta noche duerma al revés, a ver si le mueve la cabeza. Le quedé así la cabeza de lado a lado. Ah, por fin, ¿no?
3: A ver si le da un masaje. ¿Sí?
2: El fantasma así.
3: Vamos a la que sigue. Lo buenos días.
6: Buenos días, muchachos.
2: Muy buenos días.
3: Comandante Galarza.
6: ¿Cómo anda?
2: Ahí está, papá. Bien, bien, comandante. ¿Cómo está?
3: El minuto, el segmento más esperado por muchos y muchas, ¿eh?
6: Oh, qué bueno.
2: Comandante, ¿cómo está? Muy buenos días.
7: Buenos días, todo muy bien, aquí tomando un cafecito hoy de descanso.
2: Ay, comandante, cuéntenos su anécdota de miedo. Cuéntenos si tiene alguna película de miedo y por favor nos pasa la flaca.
3: No.
7: Bueno, voy a tratar de hablarse al rato otra vez porque la flaca fue a dejar al muchacho a la escuela. Ya debe estar en regreso. Vamos a hacer lo que pueda. Primero que nada, no puedo contar nombres ni lugares ni nada de eso porque me pasó en vida. En otro lado. Éramos cinco muchachos y el quinto ya no está, pero ahí te cuento. En una vuelta que tuvimos hace ya muchos años, pues andábamos pues escépticos y como un poco desorientados por lo que había pasado.
2: Ajá.
7: La librábamos y todo eso. Entonces uno de ellos pues ya traía muchos problemas en la casa. Y a últimas, pues, la muchacha le falló a él, estando lejos, pero bueno. Una de esas tardes que a mí no me gusta jugar nada de baraja, no me gusta nada de apostar, nada de eso, yo no sé jugar nada. Lo único que sé creo es que dominó, y eso porque tiene puntitos, si no, no.
2: Sí.
7: Nunca se me dio ese tipo de juegos, pero ese día, pues, estaba yo pues un poco aturdido y pues me senté yo queriendo aprender a jugar póker, ¿no? Que era lo que estaba ahí entre nosotros. Estamos en unos momentos de francos, le dicen en México, sin descanso. Y un compañero pues pasa y nos dice, ahorita vengo, voy al baño. Y digo, está bien, pero nadie volteó para allá.
2: Sí.
7: Era uno de mis mejores amigos. Y seguimos jugando, ¿no? Lo que te digo, yo nunca le presto atención a eso, nunca en la vida le he prestado más que me puedo acordar lo que yo tenía, hasta de juego de mano que tenía. Tenía dos diamantes, uno de seis, uno de siete, creo que le llaman sota, uno como de corazoncito con un palito abajo.
2: Ajá.
7: Era un nueve y tenía un as. Creo que era de corazón, sí, de corazón.
2: Sí.
7: Entonces me decían pide dos, pero es que no se fue. Entonces de repente pues pasó el juego, nos fuimos a comer, lo estábamos esperando, no llegó.
2: Ajá.
7: Esto que te cuento eran como las, yo creo que las 12:40 por ahí así, de esa tarde en ese lugar.
2: Ajá.
7: Y resulta que no llegó y pues pasó y no sé, regresamos, nos alistamos para descansar otra vez.
2: Ajá.
7: Y de repente empezamos a ver aturdido afuera, que pues estaba gente corriendo. Cuando salías a comer, por ejemplo, no sé si conozcas, bueno, eran unos cuatro bloques donde nosotros estábamos, tenemos que transportarnos para allá para ir a comer y para ir a bañarte todavía en otros ocho bloques más para allá, porque estaban lejos las regaderas.
2: Sí.
7: Nosotros estábamos ubicados en una parte donde hay pura gente clasificada que pues hace otro tipo de misiones y esas cosas, entonces pues nos tocaba hasta como los huevos de perro, hasta atrás. Entonces,
2: wow, sí.
7: Son como las, ¿qué te gustan? Tres, tal vez poquito, sé que a las 4 de la tarde cuando nos informan que pues él ya no estaba. Y nosotros cuando nos quedamos viendo, pues ya estaba ahí hace rato, ¿no?
2: Ajá.
7: De repente, una de las personas que estaba a cargo de nosotros nos dice, váyanse a la tienda y empiecen a empacar sus cosas, va, que nadie las agarre, por bueno, motivos de investigaciones y que no sé qué.
2: Sí.
7: Pero aparentemente una amiga que tenemos ahí en ese cuerpo, ella nos informa que él se había lastimado desde la mañana, como era las 7, 8 de la mañana más o menos.
2: Ajá.
7: Ese tiempo pasó porque, digo, me estaba en el baño, eran Portable Jones, que se llaman de este lado, pero en esos baños los juntan como si fueran, no sé, como panales de abejas, más o menos, para que estén todos los unidos, para hablar, la gente se dé cuenta quién entra, quién sale, todos nos cuidamos entre todos, pero por una razón, lo descuidaron. Entonces pasa que nos informa la muchacha, no, es que ya desde la mañana ya no estaba. Pues no, ¿cómo es en la mañana? Ni siquiera llegó a dormir. Digo, ¿cómo sabes? Pues es que están las cámaras. Entonces, la persona con la que nosotros estábamos viendo supuestamente, o que sentimos que estaba, porque nunca hasta la fecha, nosotros seis que estábamos, bueno, cinco, más otros dos que estaban ahí viviendo con nosotros, que no estaban a cargo de nuestro grupo, nos quedamos, pero ¿cómo? Pues él se quedó acá. Yo me acuerdo, uno de mis superiores dijo que él todavía habló con él en la noche, pero sin verlo, o sea, cosas que dije, bueno. La cosa es que él se lastimó en la mañana, eran las 2 de la tarde, nosotros platicamos con él. Nos dijo, ahorita vengo, cuídense, voy a ir al baño. O sea, todos escuchamos las voces, ¿no? Los que estábamos ahí sentados, escuchamos su voz de él. Pero nadie de nosotros torjó la mirada para la fuera de tenemos una tienda en ese tiempo, como de para 8 personas, pero aparentemente él se fue horas antes, y dicen un compañero que cree mucho en eso de la santería, que se fue a despedir, que era el pendiente del despedirse de nosotros, porque pues lo cuidamos mucho, porque sabemos que estaba pasando por momentos muy muy muy frágiles,
2: sí,
7: muy difíciles, pero nunca pensamos que él fuera a hacer eso. Cuando regresamos, la esposa, pues, lógico, tiene que presentar honores y esas cosas.
2: Ajá.
7: Ya, pues, nosotros no le tenemos ningún respeto, porque entre el ambiente de nosotros, pues, una mujer que falla, nos falla a todos. Es un algo muy muy serio entre nosotros, especialmente claro, estando fuera. Entonces, ella dice que ella habló con él, como a la misma hora más o menos que te dije, como encontraron como 3 y algo más o menos. Ella hasta la fecha no cree que eso haya pasado, que eso fue después de que ella habló con él por teléfono, cosa que nunca pasó. Nunca habló ella con él por teléfono. Ella afirma que él le habló a ella, que se despidió, que la perdonaba y que iba a regresar más pronto de lo que él esperaba. Uf. Pero eso era tarde. Así, todo eso pasó muy raro, muy raro.
2: Wow. Ay, no, comandante. No, es que a veces las personas dicen que algunas sienten, personas cuando sienten que ya van a morir algo, se despiden.
3: Pues qué pasó con el Calimán.
2: Uh-huh.
3: Calimán, no, así.
2: Se la pasaba
3: diciendo. Y él decía, yo ya me voy a ir,
2: Yo ya la siento, que me voy, ya me les voy. Sí, pum. De una. Sí, pero pasa eso, comandante. Muchísimas gracias, comandante. Quedamos pendientes con la llamada de la flaca.
7: Sí, sí, ahorita les puedo hablar en la pantalla. Pensé que iba a llegar, pero no me ha llegado. Estamos pendientes con eso, ¿no?
2: Listo, comandante.
7: Sí, hablamos para atrás.
2: Listo. Pues, ahí está, comandante. Un abrazo. Muchas, muchas gracias, comandante.
1: Ándale, ahí estamos. Muchas gracias, comandante. Y bueno, parcelito, por último, los mensajes que acaban de llegar ahorita de WhatsApp.
2: Dice. Del 20, ¿sí o no? Y el parce, sí. Dice
1: 7-2.
2: El de arriba. Dice, muy buenos días, tengo 3 historias.
1: Sí.
2: La primera, un día fui a la casa de mi abuelo y pues me llevé a mi hijo y estaba yo en la cocina y él sentado y se tiró en la silla y me dijo, ¿qué? Y me dijo, mami, ¿quién es él? Y yo le señalaba con el dedo y yo miraba nada y él temblando le dije, allí no hay nada. Y me dijo, sí, él está allí en una esquina. Me quedé helada. Después me dijo, mira, se fue a esa recámara. El niño tenía 4 años y no lo hice ir donde... No lo hice... Pero es que escribieron y a la silla y me dijo, mami, le estaba señalando el dolor. Temblando le dije, allí no hay nada. Y me dijo, sí, él está allí. Después se fue a esa recámara. El niño tenía 4 años y lo hice ir donde mi abuelo. Nunca más. Ahora mi hijo tiene 7 y no sé si ya olvidó eso. No me gusta recordarle eso. La segunda historia, tengo un primo que su suegra estaba enferma y de repente se puso más malita y le dijo a mi primo que en la ventana está alguien que mire, que vaya y mire y me dice que me va a llevar. Y tiene una semana allí y me mira en eso, cayó en el hospital y le dijo a mi primo, ya no creo que salga de acá. Allí a tu lado está esa persona mirándome y dice que ya es el día y le dijo a mi primo, y todo lo que te he contado no es mentira. En verdad no sé por qué puedo mirar eso vestido de negro y me mira fijamente y a través de la ventana y ahora está acá en el hospital. La número 3, tengo un primo que vive con sus hijos y la esposa y en su casa vive alguien más que es del... ¿Qué? Dice, y en su casa vive alguien más que es del más allá. Y entra en la recámara de su hijo mayor y va por el pasillo, entra al baño, todos pueden mirar su sombra, abre las llaves del agua, en fin, es parte de esa casa. Esas son mis tres historias y tengo más, pero no me alcanza el morning para seguir contando. Feliz día, muchachos, bendiciones. Bueno, esta persona tenemos claramente...
3: ¿Cuál es la renta? ¿No?
2: Está exacto. Muy... Sabemos, muy conchudo, fijo, que tiene una familia grande porque tiene varios primos. Pero a todos les está pasando cosas de miedo. Y parece, sí pasa eso. Hay muchas personas que dicen que cuando ya están a punto, pues no a punto de morir, sino que ya cuando están como en vivo para morir. Perdón, es que mandaron un sticker. ¿Dónde está? Vean, les voy a mostrar esto.
3: ¿No, el de Michael Myers?
2: ¿Dónde está Michael Myers bailando? Donde hay personas que cuando sienten que si ya se va, cuando ya van a partir de este mundo, empiezan a ver sombras, me mordí, empiezan a ver personas y empiezan a saludar, que uno queda como... Y ay, hasta luego, ¿qué tal? No, es que iba tal, tal. Y no está como, allá no ha pasado nadie. Entonces sí tienen una conexión un poquito más con el más allá. Dice que la niña fantasma quiere una boo basket. Una boo basket. Dice, no mañana, no.
3: No mams.
2: No. Oh, vengo en el carro y hasta se me puso la piel chinita con la historia del muchacho. Me dio mello. Así es. Esa es la idea de este morning show, de este octubre, que les dé miedo a ustedes, porque nosotros, ¿qué dijeron? ¿Nosotros aquí con la niña y ustedes allá sin nada?
3: No.
2: Pues no creo. No, se tienen que asustar, ya sabes. Entonces, muchachos, ahí estamos con el WhatsApp. Una vez más la línea, aunque ya la hay por aquí, 402-594-3955, la línea del WhatsApp. O si no, llámenos aquí a cabina como nos están llamando al 402-938-9797. Gracias a todos los que están dando ahí like en el live y a los que nos están reposteando, de verdad, muchas, muchas gracias, de verdad.
3: Así es, vámonos a la pausa, regresamos, buenos días, 8 de la mañana con 33 minutitos. Ya regresamos, no se despeguen.
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0: Torre Tancho, aquí en la número 1, la 97.7, donde está haciendo un friazo peor que en Alaska.
1: Uy, parce, pero está bacano, está chévere el día.
0: Sí, está frío, bacano, nada más está... que el parce, pues está joven, el parce está verde todavía.
1: Es ese frío que la uno así como. Como ganas de apretar así el cuerpo, como. Pero está bien, está chévere.
0: Y es que estoy malo también, por culpa de Chelita, me enfermó aquí. Chelita ella fue sí, la que trajo la enfermedad aquí, la mera verdad. Y
1: yo no sabía que estaba con gripa Chelita, pero sí. no la escuché anoche hablando.
0: Ya se le estaba quitando, pero sí tenía dolores de huesos, andaba mala, ya tenía como 2-3 días así, y lo estaba diciendo también cuando estaba aquí en el Morning Show, y bueno, pues ya ves que te dije que ya tengo ni idea como 2 días con el dolor de cabeza, uh-huh. Y luego escalofríos, so...
1: Vea, ahí están diciendo, parce, hazle un té a Mickey. Mickey, ¿quieres un té?
0: No,
1: bro. Un té negro, un té, un piñalín, el piñalín te ayuda.
0: ¿Quieres que me suelte?
1: Por lo menos que le saque esos mocos por donde sea.
0: No, hombre.
1: Pues imagínense yo que también me fui un día y es que de tonto que tenía frío voy y me tomo un té calientico de piñalín. Ahí me ven en la primera reunión y las tripas ahí en pelea por dentro del estómago. Me dicen, Sebastián, ¿tienes hambre? No, la verdad no. Tengo unas ganas de ir al baño. Pero hambre no.
0: Me dio un momento polaco, sí. Pero nada más eso, digo.
1: Ese piñalín es bendito. Le saca, yo creo que, el primer tetero de cuando nacieron. De verdad, eso es bendito. Oigan, quiero tomar un espacio, un momentico, para decirle, ahora sí que está conectada mi hermana preciosa, mi amor hermosa. Te amo. Feliz cumpleaños. Dios te bendiga. Y te dé muchísimos años para estar aquí con nosotros. Te amo, te mando un besote y gracias, gracias, gracias por estar en mi vida, ¿verdad? Te mando un besito y te amo mucho. Mucho, mucho, mucho feliz cumpleaños para ti. Que la pases bien bacano, que la pases bien en tu vida, en tu día, en tu año, en tu fin de semana. Te amo, mi amor. Ay, gracias, gracias.
0: Sam, dile nada, que te amo. Mándame unos billullos.
1: Ahí está, se va a ganar y
0: que
1: está.
0: Que se moche con la feria.
1: No, es chévere, es una loquilla. No, chévere, te amo, mi amor.
0: Sí, pues. Chévere. Mochilas con el regalo.
1: Ahí está. Mi San, te amo. Ahí estaba que la vi ahorita que Miki me dijo que se conectó.
0: Que te moches.
1: Sí, le va a llegar un giro. Ah, bueno. ¿Cuándo? No sabemos. Sam,
0: te vas a mochar, porque pues, yo sé que.
1: Eso es, ya sabemos, ¿no? Ya sabemos. Ahí estamos seguiditos. Ella es Libra y yo soy Escorpión.
0: Ah, ya viene tu cumpleaños también.
1: Yo en noviembre, yo cumplo en noviembre.
0: ¿Pero qué día?
1: El 21 de noviembre.
0: 21 de noviembre, ya saben, el 21 de noviembre nadie va a venir a trabajar.
1: Ay,
0: mira. No, es cierto, parce.
1: Toca ponerle cumpleaños al pollo también.
0: Ah, en abril, porque es el día que lo compré.
1: ¿Oh, en serio?
0: Sí. Fue para lo de Easter. I bought him in April.
1: ¿Tú te sientes de abril? Y dice que sí.
0: Ya ves.
1: Dice que abril. Sí. ¿Abril qué? Ponle una fecha porque, ¿verdad?
0: Vamos abril, a... vamos a ponerle el 11 de abril.
1: El 11 de abril cumple
0: no,
1: el
0: pollo. No, espérate, el 2 de abril.
1: 2.
0: Yes.
1: El 2 de abril cumple el pollo. Ahí está para que si no se nos olvida a nosotros, ustedes nos recuerdan.
0: Dice, tenemos. ¿Eh?
1: No, nada, que dale, dice dale. Que te manda saluditos y todo. Dice. No, ¿qué? No, tú quieres mandar al baño a Miki. Ah, no, pero sí, no, pues. No, mentira, Miki, se me deshidrata aquí, Miki. No. Mejor un té negro. De eso es como que te despierte. O un té de tila. ¿Cómo es que se llama eso?
0: Ah, sí, cierto.
1: Un té de tila. Un té de manzanilla. Una tecate.
0: ¡Ah! Esa mejor te la acepto.
1: Papá, sí, estoy haciendo los chistes ahí en caliente.
0: La tecate, la más rica.
1: Oye. La tecate.
0: ¿Oíste? ¿Qué pasó? Los espíritus del más allá te están hablando.
1: ¿Y qué dicen?
0: No,
1: puro chisme. Me dicen, Sebas, tienes que pagar la

0: renta.
1: Tienen, yo sé. Aneida dice que Mateito cumple el 24 de noviembre también. Vea, también. Saluditos para Mateito también. Un abrazo.
2: Va a haber pachanga.
1: Un té de hogar con dos.
2: No, pues, te están olvidando. No. Espérate. Ponte pilas, parce. Vámonos a la línea telefónica.
1: Lobo, muy buenos días.
3: Muchachos, otra vez buenos días. Aquí está lo prometido.
2: Ándale, ahora sí.
1: Muchas gracias, comandante.
2: Saca el acordeón con las preguntas que le tenemos aquí a la flaca. Todos los que estaban diciendo que tenían preguntas a la flaca, pues ese es su momento, esa es su oportunidad de mandarnos las preguntas al 402-594-3955. 402-594-3955.
1: Y arrancamos. ¿Flaca?
4: Buenos días.
2: Buenos días. Gracias por tomar tu tiempo y aclarar unas dudas que la gente tiene.
1: Buenos días, flaquita. ¿Cómo estás?
4: Mucho gusto. Buenos días.
1: Uy, flaca. Ok, flaca. Ver, primera pregunta. Así rapidito nos vamos.
4: Oye, nunca me avisaron de esta encuesta.
2: No, dijeron en la radio, lo dijeron varias personas en la radio. Ya tenemos que casi la semana de que la gente está diciendo, pidiendo, aclamándote.
1: Mande sus preguntas.
4: Yo casi
1: aquí
4: no escucho la radio.
2: Pero
4: bueno, pregúntame hasta dónde puedo responder.
1: A mí me dijeron que eras un libro abierto que podemos preguntar. Empecemos por tu relación actual. ¿Sí o no? El comandante dice que tú le permites muchas cosas. Hay mucha libertad en esa relación, ¿cierto?
4: Cierto.
1: Ok, pero no hay libertad de parte tuya. O sea, tú no miras de pronto si el comandante dice, uy, mira, de pronto está otra chica, y tú dices, ah, bien, tú no llegas al punto que dices a otro hombre como, uy, me gustó otro hombre, o no.
4: No quiero. A mí okay. No. ¿Y yo no estoy bien saciada, completa con lo que tengo? La verdad, sí, le doy mucha libertad a él.
1: Ajá.
4: Y estoy feliz y contenta con eso, no me arrepiento de nada y yo siento que todos tenemos que ser felices.
1: Pero una pregunta, o sea, ¿no te da de pronto como esa, no son celos, sino no te da como esa rabia si de pronto el comandante te dice que va a salir a rumbear con otra chica esta noche? Tú le dices, ah, bueno, listo, dale.
4: Ay, no. No, pues sí, va, que le vaya bonito, lo visto, le pongo buen perfume. Y para la próxima, si me invitan a mí, yo con gusto voy.
1: Y si no te invitan, te quedas en la casa tranquila.
4: Sí.
1: Flaca, ¿y el comandante ha sido tu, o sea, has tenido más novios antes del comandante, sí?
4: Sí.
1: ¿Y has sido así igual con los otros novios que has tenido antes?
4: No.
1: ¿Y qué te hizo cambiar de pensamiento el comandante o qué?
4: Es la seguridad que él le da a uno, la seguridad que yo tengo de mí misma. La verdad, él me da mi lugar cuando debo de tenerlo, y incluso aunque no esté yo presente, estoy muy segura de mí misma y también sé a quién tengo a mi lado.
1: Pero okay, pero de pronto lo que tú dices de la seguridad, o sea, tú sabes que lo que él tiene al lado y todo, pero de pronto en el momento en el que salen y él dice, uy, mira, no tienes que te diga como flaca, me gustó esta otra. Eso no juega con tu seguridad.
3: Déjame, me meto. Cuéntales cuando hay personas que quieren ponerse encima de ti, ¿qué te he dicho y qué hago con ellas? Diles para que no vean. No, ¿para que no vean que eso está?
4: Oh, cuando por lo menos él sale con una chica y le dice, o sea, se quieren como comparar conmigo, entonces ya él ahí no le gusta, él ya se... O sea, ya no le gusta ese tema, ese momento, porque... O sea, cada quien tiene su espacio, cada quien tiene su espacio, cada quien tiene su momento, y él siempre ha puesto que con esa otra persona, que yo pues soy como quien dice la primera, no te confundas, no, cada quien tiene su momento y su espacio.
1: Oh, flaca, y una cosa, por ejemplo.
4: Y no soy celosa, yo no soy celosa para nada.
2: Eso es lo que la gente está preguntando, que si eres celosa. Está mucha gente diciendo que los celos no te ganan, no nada de eso.
4: No.
1: O sea, no te gana que pronto el comandante diga, me voy esta noche a pasar la noche con otra mujer y nos vemos mañana al desayuno o al almuerzo, y pues normal, tú le dices listo, entonces vete bien perfumado, llévate buenos boxer, nos vemos mañana entonces.
4: Sí, está bien.
1: Y no pelean por eso ni nada, o sea, está perfectamente bien.
4: No, nunca hemos tenido el desacuerdo de eso. Me enojaría la mentira, que me lo oculte, sí, eso sí me molestaría, un mensaje que yo no sepa. Claro, obviamente no tengo que tampoco saber todo, como que conversan, que hablan, porque ahí a mí me da pereza andar en eso.
1: ¿Te da pereza o ya empiezas a darte como rabia que te diga muy específicamente qué hicieron?
4: Ay, no, a mí me da, cada quien tenga su momento para ir a su espacio. Yo tengo el mío, estoy bien ocupada o lo que no sé, la verdad, pues, ay, yo no sé para qué la gente se complica.
1: No, pues, okay, es que de pronto no es que se complique, sino que, por ejemplo, uno dice, ok, si la relación va a ser así, que sea de parte y parte, ¿sí o no? Pues, sí. Pero el escuchar que tú digas como, no, yo estoy bien, es como, si me entiendes, es decir, por ejemplo, ajá, me cambio zapatos de decir, yo tengo mi novia y mi novia le gusta salir con otros chicos y pasa la noche con ellos y yo sé qué están haciendo esa noche. Y yo en la casa, chévere, viendo ahí la doctora Polo, el caso cerrado, y al otro día, hola, mi amor, ¿cómo te fue? Y llega, ay, yo estoy más cansada, mi amor, ¿vamos a almorzar? Y yo, sí, dale, báñate y nos vamos. O no te bañes, vamos a almorzar. De que uno queda como, no te da como esos, como esa rabia, como
4: no
1: decirle.
4: Que... Y no es la primera vez que me han hecho esa pregunta muchísimas veces. Pero no me da nada. Ojalá fuéramos los tres a comer, desayunamos juntos, después, bueno, cada quien se va a su cosa, yo me vengo con mi flaco para comer la casa, ajá, o vamos a la tienda, pero o nos vamos los tres como quiera, pero no me da nada, no sé, o sea, no es que no lo quiera él, yo lo quiero, lo amo, lo respeto, pero de esos celos y de esa perdedera de tiempo, no, eso conmigo no va.
2: Wow. Okay.
1: ¿Y tú crees que la parte del comandante sería lo mismo si tú al día de mañana le dices, mira, conocí a esta persona y me voy a ir un fin de semana con él para
2: acá? Preciso la pregunta que sigue.
4: Él me lo ha propuesto, él me lo ha dicho, siempre me insiste, me dice, pero no, soy yo la que no quiero.
1: ¿Y qué te hace pensar, qué te hace dar esa seguridad tuya en esa relación con el comandante?
4: La verdad siento que mucha seguridad, siento que si fuese también como de mi parte que quisiera ese espacio y ese tiempo, fuera bien, fuera una comunicación buena, fueran buenos momentos, ay, que bien, felices los cuatro, pero no, a mí no me gusta ese tema, a mí me gusta felices los tres.
1: Pero digamos cuando tú dices que te da el puesto, cuando tú dices, no, es que me da el puesto que, sí, o sea, la importancia, me da el puesto que me merezco al momento de ser tú la novia, ¿no estarías compartiendo ese puesto por simple hecho que está pasando la noche con otras mujeres o algo? No te da como...
4: No, de hecho todo esto se lo planteé fui yo, y siempre le dije, porque él... o sea, no sé si temió, no sé si tuvo esa inseguridad de decir, pero bueno, ¿y tú? Digo, no, es que yo no quiero. Si yo quisiera, te lo hubiese planteado igual en momento, ¿cómo se dice? Desde un principio, para los dos, mitad para ti, mitad para mí, aquí los acuerdos son iguales para los dos, pero no, yo no quiero.
1: Oye, flaca, no, ¿y no a ti qué te hace sentir esa seguridad? O sea, ¿qué te hace o qué te dice el comandante para que tú sepas que tienes esa seguridad, no, de ser la número uno? O sea, como la que tú digas, no, es que yo sé que yo soy la número uno, así se acueste con dos mujeres a la semana.
4: Porque él me ha demostrado que me quiere, él me ha demostrado que me ama, me respeta. Y la verdad, pues yo no veo por qué se complica la gente con eso. La vida es una sola, seamos felices todos. Yo soy feliz a mi manera, él también lo es. Ajá. Entonces, pues no veo por qué.
3: Yo creo que lo que hace es, por ejemplo, un ejemplo que salí con una chica y me dice, ¿verdad que lo hago mejor que tu mujer? Ahí fue todo. Entonces yo, ¿sabes qué? Agarra tus cosas, muchas gracias por tu servicio. Y sí, la traté como lo que era, ¿no? No te vuelvas a comparar contigo con mi mujer. Eso no está bien. Habíamos quedado en algo. Bueno, me enojé mucho con esa persona. Llegué a la casa, le dije, ¿sabes qué, flaca? No quiero volver a ver nada de esta vieja. Se portó así, pasó lo que tenía que pasar. Estaba yo enojado y yo, ¿pero por qué te
4: comparas? A veces yo lo justifico, amigo, pero bueno, todo el mundo quisiera. Me imagino que esas personas dirán, bueno, ¿pero por qué esta mujer le permite esto a este hombre? ¿Qué tiene ella que no tenga yo? Uh-huh. Y la verdad yo ni me pregunto eso. Yo ni me ando.
3: Y a los que se la han querido llevar, ahí está, como la persona que dijo de los cartuchos. Ahí está, viejo, para que vea que yo no digo mentiras.
4: No.
3: Lo que uno tiene. O sí. Sea,
1: no, porque incluso aquí en el envío, como que están diciendo eso. No, que me pase el número, que quiero conocerla. Es que ese es el punto. Que uno dice, tiene la libertad, o ella le da la libertad al comandante de hacerlo, pero el comandante también, sino que es ella la que dice, no quiero. O sea, yo quiero, sí, yo estoy bien que...
4: Una chica que nos llame.
2: Ándale, ahí está, ya ves. Una chica
4: pero
2: sí.
4: Pero soy yo la que no quiero, la verdad, no.
1: Wow. No, pues es un pensamiento muy, muy, pues, no sé, sí, muy abierto, o sea, en ese... Y bueno, ¿y tú crees que eso es, tú crees que de pronto eso sea un tipo de fetiche que tú tengas? De decir, no, a mí me encanta verlo a él con otra chica.
4: No.
1: O sea,
4: la verdad, no.
1: ¿Y si salen los tres? ¿Y si se van para, no sé, un hotel los tres? Ahí tú dices, listo, pues caminen los tres. ¿O eres más como de, háganle y pues me avisan, yo los espero aquí en el lobby?
4: No, eso es tan maravilloso, eso los tres son mejor.
1: Wow.
4: Pero no todo el mundo quiere con los tres, no todo el mundo quiere con los dos. No quieren con él solo. Y yo, ah, bueno, chévere. Yo feliz, yo contenta.
2: Dándole vuelo a la chavita.
1: Y si el comandante se llega a enamorar de otra persona, de la otra chica, ¿tú crees que él te contaría a ti o no?
4: Sí, sí, él me cuenta.
1: Ok, bien.
2: Uh-huh. Listo.
1: No sé si la gente tiene algún comentario o algo ahí viendo, desde TikTok.
2: Lo que estoy viendo aquí en el Facebook. Bueno, en el TikTok ya dijiste la mayoría de los, bueno, ya dijiste todos los que están diciendo ahí. Preguntas, ya no han regresado. Las personas que tenían las preguntas, ¿dónde están? Estaban ahí, que llame, que no sé qué tanto. Pero
3: se
2: bueno.
3: Se quedaron con cara de miedo. De,
2: sí.
3: Esto sí es una historia de terror.
1: Uy, flaca, es que lo que yo te digo, flaca, y de verdad, no, pues primero, muchísimas, muchísimas gracias por tomar, pues como sí. La llamada, ¿verdad? Un abrazo enorme, qué linda, muchas gracias. Y no,
4: gracias,
1: sí, o sea.
4: Y les debo las arepas.
2: Ah, sí, cierto, faltan las arepas.
1: Se me olvidó, flaca, ¿tú de dónde eres?
4: Venezuela.
1: Oh, ok, de Venezuela. Allá saben, para los que estaban también preguntando que de dónde se conseguían esas mujeres. Están en Venezuela, que decían que de dónde era la flaca y todo por tu acento. Flaca, muchísimas gracias, que tengas un hermoso día y saludos allá al comandante, ¿verdad?
4: Gracias,
1: un abrazo.
4: Gracias, chico, por compartir este espacio conmigo. Y bueno, cualquier otra preguntita, ahí está mi flaco.
2: Ahí está.
1: Qué linda, muchas gracias, claro,
4: un beso.
2: Gracias, igualmente. Saludos al comandante Galarza, vale. También, oye, ya ves. Ahí está, aclarando las dudas. Ahí está, lo prometido es deuda. El comandante cumplió y la flaca que estuvo con nosotros. Comandante, muchas gracias.
3: No, igualmente a ustedes, muchas gracias. Y ahí para los compas, ya ven que no soy yo. Denle mi número a los compas si quieren. Voy a empezar a tomar seminarios para darles como, decirles cómo hacerle, pues.
2: Y créeme que ya ahora sí hay varios comentarios de esos. Ahí te van los comentarios. Dice, ¿cómo puede? Dice, ellas son de otro mundo. Ahora todos van a querer una flaca en su vida. Dice,
1: es que parce.
2: Chicos, wow. La otra vez dieron sus redes sociales del comandante Galarza. ¿Cuál es? ¿Cómo los puedo encontrar otra vez?
1: Comandante, no. Comandante, ¿dónde la conoció?
2: Espérame, ahorita vamos con eso. Vamos primero con los del WhatsApp, porque si no nos van a cachetear acá. Sí, estoy dando los mensajes del WhatsApp. Hágane. Dice, eres mi ídolo, comandante. Dice, así era mi papá como el comandante, que tenía muchas mujeres, pero mi mamá no lo aceptaba y se las desgreñaba todas. Dice, che, comandante Galarza. Dice, pelo en pecho, lomo plateado, único en su especie. Un caguamón para el comandante, dice. Órale, comandante. Ya mandaron un audio también por ahí, pero el audio lo vamos a dejar pendiente para terminarlo. Ok, ahora sí, ¿qué
1: no, solamente le quería preguntar eso. ¿En dónde la conoció, comandante?
3: Yo que anteriormente dije que no me gustaba juntarme con hispanos porque pues soy un poco, ya sabes, un poco alterado, pues.
1: Sí.
3: Un amigo ruso, me dice, vamos a salir. Le digo, es que no tengo nada de salir. Estuve 2 semanas sin salir con nadie, 2 semanas.
1: Ajá.
3: Me dice, está a Cerna, una compañera que era capitana en una de esas congregaciones.
1: Sí.
3: Nos invitó a salir, vamos. Digo, yo no voy a esos lugares, no me gusta. Pero bueno, en fin, fui, la vi llegar con un vestido blanco y negro, muy, muy, muy pegado a su cuerpo, a su figura, porque digo, no lo puedo esconder. También dicen que nada, que para que se... Como el señor evangélico ese que habló, y es que no se puede esconder, viejo. Lo que se ponga se le pone bien. Pero bueno, la vi, y lo que me causó curiosidad fue que tenía un zapato de open toe, una de que se le ve el dedo,
1: sí.
3: y otro no. Ahí empezó mi curiosidad, entonces empecé a hablar con ella. Cuando la saco a bailar, ella estaba a punto de salir con otra persona, y era su hermano, entonces me la presenta, y bueno. El lugar se llamaba, ¿cómo se llama el lugar? El wow, estaba en Omaha. Yo raramente iba yo a Omaha. Raramente iba yo a los hispanos porque siempre casi siempre salía yo de broncas. Entonces dije, bueno, pero para nosotros los mexicanos, hay los compas, si me dejan mentir, si no, corríjame, cuando conocemos a una mujer en un bar o en un ambiente de esos, dicen que son mujer de todos. Ajá. A mí yo fue lo primero que yo me acordé y bueno, dije, bueno, pues si lo con ella está bien, pero estaba su mamá, estaba su prima, estaba su hermano, estaba su papá, estaban todos en cuestión familiar, su tía. Entonces se me hizo algo muy, muy, algo muy, es que no lo había experimentado. Entonces hubo varias cosas que me gustaron, pero pues la desconfianza al principio sí fue muy difícil. Uh-huh. Pero yo la conocí en el Guau, en Omaha, saliendo de mi zona de confort, porque te digo, no tengo nada contra los hispanos, en realidad pues, es mi raza, pero somos muy, muy adelantados, somos muy tontos a veces, y bueno, pero sí, yo la conocí ahí, el acento también, pues, ella pensaba que yo soy de Brasil o de algún lado por allá, nunca pensé que fuera mexicano.
1: Sí, sí, sí.
3: Y lo que pasa es que mexicanos somos bigotudos, tienen pelo, yo estoy pelón, soy lampiño de todos lados. Entonces, sí. Luego la cabeza la tengo de melón, parece, no. Yo no sé qué me dio, pero aquí estamos.
2: ¿Cuál dice?
1: No escucho que estaba lampiño.
2: De paso, me cae.
1: Uy, no, comandante, es que verdad, como que, o sea, es bacano escuchar como esos pensamientos de las personas, pero a mí me causa esa pregunta como de, Sebas, el parce pensando de, el comandante dice que tiene todo con la flaca, que la ama, que es lo mejor y todo. Al momento que el comandante está en la cama con otra mujer, no pensará como, le estoy fallando a la flaca. Si yo tengo todo con la flaca, ¿por qué estoy afuera con otra mujer? ¿Por qué estoy tomando con otra mujer? ¿Por qué estoy en un hotel con otra mujer que no sea la flaca si tengo todo con la flaca? Yo no entiendo.
3: No, fíjate, esa sí, creo que es una falta. Bueno, como te diré, cuando era mujeriego, pues no pensaba una en la otra, porque en algún momento de mi vida quise hacer todo bien.
1: Sí.
3: Me respetaba, era muy fiel, me ponían el cuerno, me trataban mal, todo lo quise hacer bien, como dice la Biblia, como dice el libro, pórtate bien, por tus hijos, todo.
1: Sí.
3: ¿Pero de qué me sirvió? Y me pisotearon. Entonces, en ese comentario, no quiero decir que me ames puro porque no lo es, pero es una falta de respeto estar con alguien más si la empiezas a comparar. Si una persona invierte en ti, oye, tienes que invertir por lo menos ese momento que para muchos hoy en día todavía es sagrado, para los que nada más van y van para pum pum, ya de una vez lo anuncian. Pero una persona que está invirtiendo en tal vez encontrar a alguien como nosotros, sería una falta de respeto, inclusive en esos momentos, pensar en otra persona, no nada más a mí mismo, sino a la flaca y a la persona también. Creo que nunca me ha pasado. Y no tengo la respuesta para decirte cómo empecé yo a pensar de esa manera. No la tengo porque la he tratado de descifrar, pero no me sale.
1: Ahí está. Bueno. Bien, comandante, muchísimas gracias una vez más a ti y a la flaca por ser como tan abiertos en comentar estos temas y como por ser, yo creo yo, una pareja como tan única y muy liberal y todo. Pero muchas gracias, comandante. Lindo día. Saludos ahí a la flaca y bueno, saluditos.
3: Igualmente, ya nos robamos el bloque, pero dice la flaca que cuando quieran hacer un podcast con ella sola inclusive, ella no se raja para que le hagan las preguntas que quieran.
2: Tendremos que hacer la segunda parte de esto, claro, pues la vamos a hacer, pero bueno. Muchas gracias, comandante. Dice por acá los últimos mensajes, dice que le pregunta a la flaca que si tiene una hermana, que porque quiere una igual así. Dice, no, ni merga, la conoció cuando arrestaron a Maduro, por eso. Ay, pues, se pasa. Dice, parce, ¿tú qué vas a saber de amores si no has besado a un burro? Dice, estás pollito todavía, te falta vivir mucho para estar Cornelio, dice.
3: No.
2: Ay, dice, yo quiero alguien así que me mande, dice. Él quedó traumado, entonces, por eso que le pusieron los cachos. Dice, parce, de comer carne todos los días también se antojan los frijolitos.
1: No, a ver, es que...
2: Parce, si estás obedeciendo órdenes de la flaca, si ella lo manda, dice, ahí está. Bueno, gracias. Ahora sí, todos con el comandante, pero ahora sí, la mujer no quiere, no se le hace. ¿Qué pasaría si cambiaría? Rebo, lo acaba de decir la flaca, que ella no quiere, que ella sí le ha dicho, él le ha dicho también, pero ella no quiere. Así es que, o sea, no es él, es ella.
3: Mira, aquí nadie manda a nadie, es una relación muy, muy sana. Por ejemplo, el comentario que dije ayer, no me gusta decir comentarios porque yo sé que ofendo a mucha gente, pero aquí no, o sea, nosotros tenemos una conexión, no sé, es muy muy diferente a los demás, ¿no? Por eso somos nosotros y los demás. Se oye feo, pero es la realidad. No quiero insultar a nadie, pero quieres saber cómo llegué hasta aquí. Ni siquiera yo te puedo decir al 100. Lo que sí te sé decir es que hay momentos difíciles, hemos tenido saltos y bajos como todos. Pero son por los hijos, pero entre nosotros nunca. Y no sé, no tengo la fórmula. Simplemente con ella puedo cantar, puedo bailar, puedo hacer lo que quiera. Inclusive, ahí te va otro comentario, otro punto que nadie sabe, pero te lo voy a contar. El día que nosotros nos lleguemos a divorciar, ella no se lleva nada. Ella misma lo ha dicho. No me llevo nada, me fui como llegué. Tu casa, tu negocio, todo se queda contigo.
0: Ahí está.
3: Entonces, ¿qué clase de hombre no va a ser feliz con una persona que me deja hacer lo que quiera? Puedo ser yo en donde yo llegue. No tengo que ser falso con absolutamente nadie enfrente, y aunque no esté ella.
1: Comandante, pero una pregunta. Sabiendo todo lo que estás diciendo, que todo lo tienes con ella, ¿qué es la gana de ir con otras mujeres? Si lo tienes todo con ella.
3: Me gusta mucho la mujer, parce. No, ahí sí me gusta mucho la mujer. Hay mujeres que digo, wow. Y ella dice, oye, está muy guapa. O sea, hasta en eso coincidimos. Entonces me dice, bueno, ella sale con eso. ¿No te gustaría como patena para no le va a atacar? ¿Cómo lo voy a hacer? O sea, ella siempre ha sido la que, pues ve por ella, ¿qué tiene? Ay, dice ella que las que han estado con nosotros, que le da coraje porque pues son bobas. Porque, pues, bueno. Esos son comentarios de ella. Yo la verdad no te sé decir del lado femenino, pero del lado masculino, respondiendo a tu pregunta, a mí me gusta, siempre lo supo ella, me gusta mucho la mujer, he sido muy mujeriego, no te voy a decir números, pero ando por allá, pero sí, a mí me me gusta mucho, no sé si sea una enfermedad, la verdad no sé.
1: ¿Y no cambiarías por la flaca? ¿No cambiarías eso, decirle te amo tanto que por ti cambio eso y me dedico a tener solo una mujer que eres tú y amarte y a enamorarte todos los días?
3: Fíjate que no, porque dicen que más vale diablo conocido que por conocer, ¿verdad? Pero si el diablo te deja conocer agarrado de la mano, oye, ¿a quién no le va a gustar? O sea, si una persona quiere invertir en nosotros, porque ya no soy yo, si una mujer quiere invertir en nosotros, va a ser juntos. Desde un principio siempre se les dijo, siempre se les ha dicho.
5: Nada más es por ir a la cama.
3: Y nada más, exactamente. Otra cosa, que la mayoría de los escuchas, mujeres y hombres, piensan que solamente es para el pum pum. No, señoras, señores, es para convivir, ir a cenar. ¿Sabes qué, flaca? Vete con esta mujer, vayas a tomar un café. Es todo. No solamente es para el pum pum. Eso es lo que mucho de la gente siempre nos ha tocado, de que, bueno, ¿qué tal? Es la primera pregunta que siempre sale. Bueno, ¿qué tal en la cama? ¿Por qué mejor no me preguntas cómo estuvo la cena o el desayuno? No sé, pero bueno, es muy, muy difícil tratar de explicarnos, pero así nos sentimos muy a gusto, muy felices y sí, la verdad, no sé qué me da ella que me tiene muy en paz. Antes de que llegara, sí, no la hallaba, estaba muy, muy desubicado, tuve muchos problemas emocionales, mentales y cosas así, y ella llegó sin tanta payasada a completar lo que yo sin querer no andaba buscando, y mira, aquí estamos.
1: Sí, porque de pronto también dicen eso, que es resignación también a veces de la flaca, que como dicen que a veces lo van a hacer con, que tú lo vas a hacer con o sin la flaca en un punto. Entonces de pronto la flaca dice, pues yo lo quiero y es bien conmigo y todo, pues déjelo, porque igual me lo va a hacer con o sin.
3: Pues quisiera platicar con la gente el día que se pueda, para que antes de que llegáramos a donde estamos, vean todo lo que pasamos como pareja, porque no siempre fue así. Yo tenía muchos problemas, ella sin decirme nada, simplemente la mano en la espalda, en las noches, ella me ayudó mucho con eso, mucha terapia. La terapia a mí no me ayudó en lo personal anteriormente, pero ella llegó, no sé qué hizo, que me dio mi espacio, creo que eso fue lidiar con mis demonios y pues aquí estamos.
1: Dale, comandante. Muchísimas gracias, comandante. De verdad, un abrazo. Muchas, muchas gracias. Uy, nos volamos.
2: Nos tenemos que
1: volamos.
2: Comandante, gracias. Ya venimos. Tenemos que identificar la estación, si no me van a regañar. Ándale, pues, cuídate.
1: Dale.
2: Hasta luego. Sí, ya tengo que identificar. Espérate.
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2: Tan facilito que era que me hubieras dejado hacer eso, parcerito.
6: Es que, parce, es
2: yo,
6: que...
2: Está
6: es
2: bueno
6: que...
2: el chisme, yo sé, está bueno el chisme, pero tenemos que identificar la sesión, si no, no nos van a pagar a nosotros. Oye, es que te pasa, estás viendo y no ves.
1: Es que yo tengo muchas... No, no, es que no me... No.
2: It's okay, porque ahora ya podemos hacer otro segmento, invitar, es más, podemos invitar a la flaca y al comandante Galarza que vengan aquí al estudio de Lobo 97.7 y podemos hacer un segmento piratón.
1: Sí, parce, porque es que hay muchas dudas. No, sí. Es que sí, parce, o sea, es y se escucha el comandante que literalmente quiere mucho a la flaca, y la flaca pues se nota que lo quiere a él y todo, sí. Que lo que yo digo, parce, se quieren, el comandante la quiere y todo, porque simplemente uno dice, bueno, ya estamos en una edad en donde ya el ser mujeriego y todo, bajémosle. Ajá. Y si estoy con la flaca, te amo y va a estar esto, o sea, por ti, no es que por ti cambie, sino tú me has hecho ver eso de la vida, sí era mujeriego y todo, pero encontré el combo completo, o sea, encontré la cajita feliz contigo, me quedo contigo,
2: sí. Ajá. Pero pues es que al mismo tiempo, quien, o sea, a lo mejor, como te dije la otra vez, a lo mejor es algo que le da a ella más ganas de seguir con él. O sea, hay gente que lo toma como que los excita eso. Ver es a su pareja.
1: Es, exacto. Yo creo que es un fetiche de pronto que.
2: El fetiche, ajá. Tal, es el tabú, el fetiche. Y hasta ella lo dijo, esa sensación que tiene sabiendo que su pareja, o sea, está con otro también. Puede ser mucho este factor.
1: Uy, Vicky.
2: Pero bueno, sí, ya. Se sí. Nos acabó el 20. Desafortunadamente, el topic del día de hoy cambió de ser de macabro a aquí viene este piratón. Pero bueno, dice de cómo ser macho alfa, lomo plateado, lampiño, de todo. Y de cabeza de melón, dice. Pero bueno, dice el comandante, por lo menos no miente ni traiciona. Y es directo, ya ves, ahí está otro comentario también.
1: Wendy,
2: ¿no será una enfermedad de la mente, Wendy? Pues quién sabe, o sea, cada quien, ¿no? O sea, cada quien hace de su vida un papalote y que lo eche a volar, ¿no? Dice, todavía van a seguir con el relato de miedo. Ya.
1: Mándelo. Sí, mándelo aquí.
2: Ya aparece la señorita Laura. No, pues ya se nos acabó el tiempo, desafortunadamente. Pero bueno, tenemos teníamos dos audios pendientes. Así es que vamos con los audios y tenemos que seguir con la programación.
1: Hágale, saludito, Juan Carlos.
7: Buenos días, muchachos.
2: Good morning.
1: Buenos días.
7: Yo voy a opinar sobre el comandante. A mí sí me hace que el comandante es una mina de oro, por eso la mujer no siente nada de celo, nada. Se puede ir con cualquier mujer. Que sabe que si lo deja, la mujer va. Sufrir mucho, como dejarlo porque tiene billete.
1: Es de billete, Vicky.
7: Tenga billete, demasiado.
1: Tiene un lingote.
7: Que me mantenga es todo. Eso de tener dice que no tiene celos son puras mentiras. Que lo crea otra persona, pero nada, no yo. Y ni creo, ni ustedes creo que se lo creen. Se lo creen, pues, que no tenga celos.
2: Parce.
7: Feliz día.
1: Es que es difícil de creer, parce. Es difícil de creer, pero la flaca lo está diciendo que ya no tiene celos ni nada. Ahora, lo que están diciendo que si es una parte de interesada, el comandante sí lo dijo que si se llegan a divorciar, ella no quiere nada. Ahora, el comandante puede que la tenga viviendo re bien, que ella diga, de pronto también es mirar que ella diga, no, yo me quedo callada porque de esto que me están dando, me quedo callada más bien, que me sigan dando las cosas felices y todo. Y pues sí, ya le dijo que se echa ahí una canita al aire y todo. Pero pues, es eso que uno dice, es que se escucha genuinamente que la flaca está como, sí, ahora pues, que sea así en la vida real.
2: Le
1: pues.
2: Dimos la oportunidad de salir a luz y decir, ayuda por favor.
1: Pero tuvo la llamada el comandante así con el celular, en el speaker.
8: Ayuda por favor.
2: Desaprovechó la oportunidad.
1: El comandante así con el celular.
2: Y el rifle, la escopeta ahí. Y no nos llegas a decir algo. No, atrévete. Ya verás cómo te va.
1: No, yo soy tranquila. Se escucha nada más así la pizarra.
2: Ándale. A ver, tenemos otro audio de voladita.
9: Miki, parce, buenos días.
2: Buenos días.
9: Una pregunta para el comandante.
1: A ver.
9: Dice que es del ejército. Yo tengo una curiosidad, quiero saber qué es este Navy SEAL, Ranger, Green Beret, Delta Force,
2: Power Rangers,
9: como Marine Raiders, ¿qué rango tiene? ¿Qué es su rango?
2: ¿Y eso como para qué o qué?
1: Es comandante.
2: Por eso, ¿pero de qué? ¿Pero para qué o qué? ¿Qué
1: es comandante?
2: ¿Cuál es la duda de, no sé, de eso? ¿Por qué?
1: Comandante del ejército. Ah.
2: Bueno,
1: creo yo.
2: Vale, vamos a seguir. Vamos con las noticias, vamos con los deportes, unas rolas y ya regresamos. Porque dice el parce, claro, que se va a quedar un rato más aquí con nosotros.
1: Así claro es que sí.
2: No se despeguen, ya regresamos. Buenos días, familia del Lobo 97.7.
1: Ya venimos.
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6: Le saluda Verónica Sandoval con la noticia de la hora. Más de una docena de personas fueron rescatadas o asistidas por los servicios de emergencia de Lincoln tras un aguacero histórico que provocó inundaciones generalizadas en el sureste de Nebraska en la noche del miércoles y la mañana del jueves. La portavoz del Departamento de Bomberos y Rescate de Lincoln informó que los equipos trabajaron durante toda la noche realizando rescates acuáticos en zonas inundadas. El Departamento de Bomberos y Rescate de Lincoln recibió más de una docena de llamadas de personas atrapadas en vehículos inundados. El equipo de rescate acuático ayudó a evacuar a unas 20 personas de negocios cercanos a la intersección de la calle 11 y la carretera Cornhuskers en las zonas inundadas la noche del miércoles. 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
2: ¿Qué más? Pues mi gente, yo soy Sebas el Parce y esta es la información deportiva. Cristiano Ronaldo abandonó la concentración de la selección de Portugal pese a los intentos del entrenador Jorge Jesús por desmentir un conflicto con el delantero que comenzó tras no alinearlo en el juego ante Noruega. El propio Cristiano Ronaldo lo confirmó en una publicación de Instagram en la que le aseguró que a su tiempo revelará los motivos para tomar esta decisión. Tras la rueda de prensa, el seleccionador nacional y después de conversar con el presidente de la Federación Portuguesa de Fútbol, tomé la decisión de abandonar la concentración de la selección mundial. A su debido tiempo contaré toda la verdad a los portugueses sobre las razones que motivaron mi salida del equipo nacional, al que siempre me he dedicado. Ahora es momento de desearle buena suerte a Portugal y a todos mis compañeros de equipo sin excepción, escribió el astro. ¿Cómo les parece? Yo soy Sebas el Parce con toda la información deportiva. Para más deportes, no duden en visitar Lobo97.7. Que tengan todos un lindo día. Chao, chao.
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1: Bueno, pues ya estamos de retacho, 9:36 a.m. Seguimos con la controversia aquí del comandante Galarza. El comandante Galaxia, dicen. Comandante Galaxia. Y el parcerito que anda todo con fu.
2: Ay, no, es que... Ay, Dios, y ya nos está acompañando también la flaca aquí en el live, así es que flaca, muchas gracias por entrar aquí también en el live. A todos los que están también ahí comentando, interactuando también, pueden hacerles preguntas ahí a la flaca está también ahí en el TikTok, está como...
1: ¿Qué le hicieron? Dice que ya no se escucha.
2: No, sí, ya.
1: ¿Ya? ¿Ya? Ah, ok, listo.
2: Así es que muchas gracias a todos ustedes, muchachos, por estar ahí compartiendo, por mandar también sus mensajitos también de WhatsApp, a los anónimos también, muchas gracias, que tuvimos varios hoy, solamente pues obviamente no decimos que es anónimo, simplemente lo leemos y ya, pero muchísimas gracias. No, parece muy bacán. Todavía sigo pensando cositas y todo, pero sí, pues como al final del día, como lo dicen, cada cual tiene su pensamiento y su libertad de expresión. Y pues, sí, o sea, ahí sí, como dice, cada quien hace de su
1: vida un papalote y lo echa a volar.
2: Exactamente.
1: Fácil y sencillo. La controversia, la pregunta del millón aquí es: bueno, ese va a ser otro topic, porque sobre lo que estábamos hablando, si es ese se considera traición la manera de lo que están manejando su relación, o es no se considera traición, obviamente. Eso lo vamos a hacer para otro día, pero bueno.
2: Totalmente.
1: Parcerito, tenemos el tiempo encima. Boletos. Ah, sí, cierto, el doctor de las computadoras nunca nos llamó, pero bueno, ya que...
2: Doc, llámalo.
1: Se va a contestar el doctor de las computadoras. Tenía que haber llamado a las 8:45.
2: Uy, ¿en serio?
1: Sí. Quedamos que a las 8:45. A ver, déjame le mando. Bueno, no, ¿sí? A ver si... ¿Qué dice?
2: Para que llame.
1: No siento que sea traición cuando es consentido. Sí, es lo que estábamos hablando, lo que estábamos diciendo, Miki, pero eso lo vamos a hacer después.
2: Miki dijo exactamente lo mismo, sino que yo le estaba diciendo a Miki para mí, o sea, yo, Sebas, pensándolo... Yo pienso que en un punto sí es traición, así sea consensuado. Pero pues Miki está diciendo que no, porque ya los dos saben. Pero digo, pero pues igual es traición. Lo que hay afuera de una relación que no es parte de la relación, se me hace a mí que es como poner los cachos. Solamente es que ustedes lo saben. Y ya, pero para mí. Pero pues entonces ya la gente también estaba comentando y diciendo, no, pues hay muchas personas también que están diciendo que sí, que si es consensuado, que tienen permiso las dos partes de la relación, pues entonces no cuenta como cachos. Pero es que eso es lo que sí, yo a veces como que ponía a pensar eso, o sea, si el comandante de pronto tiene a la flaca por sentimientos, que dice, no, es que nadie me ama como ella, nadie se preocupa a mí como ella, pero en otra parte o en otra cosa dice, ah, pero para otra parte sí, pues me voy con más personas y todo, entonces ahí es cuando uno está como, entonces, ¿por qué no se queda solo y vive su vida bien? Chévere, entonces ahí es donde uno a veces dice, entonces, ¿qué? ¿Está carente de afecto? O sea, necesita ese afecto de una mujer como que lo abrace, que lo mime. Eso porque lo otro lo puede conseguir por fuera, como lo demuestra, comandante. Entonces, son cosas ahí que... Dice, parce, tus lentes están bonitos. Ay, qué bonito.
1: Qué bonitos ojos
2: tienes. La placata, qué bonita. Mira, pues. Mira, pues. Gracias. Pero no
1: pegas,
2: sí.
1: ¿Cómo va a estar solito? Ándale, ¿eh?
2: Sí. Yo qué le digo a la flaca, es que ya no sé. Ay, flaca. Flaca, yo no sé, de verdad, yo no sé. Y sí, y lo que dijo Berito es de admirar en un punto. Claro, parce, porque es como mantener esa serenidad.
1: No te pongas nervioso, parce. Flaca, ya pusiste nervioso. Parce,
2: le encanta quemar a Miki, le vacila.
1: Ya lo pusiste nervioso al parce. Ahora sí, ya se armó el trío. Comandante Galarza contra el parce y la flaca. Van a salir a tomar un cafecito. Echarse un flanecito.
2: No, pues son diferentes formas de... Ay, se me quedó. Me encanta. Y más es que se da cuenta todo rápido y paila, me pone ahí a...
1: Exclusiva. Bueno. Parcerito va a ser, dice, el tercero.
2: No.
1: Comandante parcero, digo, órale, están tocando.
2: No.
1: Están tocando. Bueno, vamos a
2: continuar. No
1: llamó. Pues, ¿qué quieres que haga? No llamó el doctor de las computadoras. ¿Qué tenemos por acá? Tenemos un audio, a ver qué nos dicen, de rápido. Dice, yo lo hago, yo le hago arepas.
3: Será lo que sea, serán los gustos que sea, ¿verdad? Pero, bruh. ¿Cómo va a estar ahí sentado viendo que otro vato le está dando un montón?
4: Es que es eso lo que yo hago.
1: ¿Cada quién?
4: Ay, no,
3: no.
1: Cada quien.
4: También ahora admiro la forma de pensar de Mickey.
1: ¿Qué quieres?
4: Bueno. No, porque veo que también Mickey es como muy como abierto a eso, como que es normal, pero uy, parce, a mí, o sea. Y pues sí, obviamente son gustos y gustos, y entre gustos no hay disgustos, como dicen. Ajá. Y de pronto fetiches o algo que dicen, oiga, pues bien, pero
1: déjalo, Wendy, ahí. Estás viendo que no ha estrenado los halls. ¿Quién quita y los va a estrenar con el comandante y la flaca?
4: Cuando le diga al comandante, parce, te toca. No. Ay, lo peor es que la flaca me dice.
1: ¡Chócalas! Como en la lucha libre, ¿no?
4: Ahí encima de las cuerdas.
1: La flaca ahí te va a hacer.
4: Así con el sombrero. Voy. No, y la flaca ahí.
1: Pero dice, con la canción, vaquero.
4: No. Pero mira que la flaca dice que lleva harinita para hacer las arepas, pero sigue diciendo que quiere que le lleve una invitada.
1: Entonces
4: quiere jugar conmigo.
1: Sí, también.
4: No, flaca, yo no sé.
1: Dice que quiere jugar Star Wars contigo a espadita.
4: No. Ay, no.
1: Dice saca tu lifestyle.

0: No, flaca, no, yo no soy así, flaca.
1: Ay, ay, ay.
0: ¿Qué digas, Sebas?
1: Pero,
0: sí, comandante. Se volvió para acá. Ay, comandante, no.
1: Mira, Sebas, un regalito para ti.
0: Dios mío, bendito comandante. Es aplaudir allá, placa, placa. No,
1: ya, pobrecito parce, déjenlo en paz. Vámonos, no. Vamos a ir con la música, regresamos de voladita. Buenos días, familia del Lobo 97.7. Y nos vamos con esta canción que va dedicada para el parce. Ahora que.

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2: Señoras, señores, niñas y niños, cabezones y cabezonas, se nos ha terminado el 20 desafortunadamente y bueno, pues tenemos que despedir el Morning Show ya que tenemos por acá el equipo de al rescate, ya que se nos inundó las instalaciones aquí de Lobo 97.7. Sí, entró el agua al lado de promociones y aquí también en la parte de atrás de la ventana ha estado entrando agua. Y pues por acá también de este lado, del lado de los del lado de los aparatos, está mojado también. Así es que vamos a terminar el Morning Show un poquito más tempranito, ya que ellos van a meterse a limpiar, van a meterse a quitar el agua, van a poner abanicos también, y si es que va a hacer mucho ruido. Pero bueno, se nos acabó. Ocupábamos una ayer, tú.
3: Se voy a ir al baño y empieza
2: a llamar. Mira, el Tony, por eso le digo, el que se lleva se aguanta. Ya después. Que siga, que le siga.
3: No, Mickey, pero ¿por qué le pone?
2: Yo no dije, yo no fui.
3: Ese es el,
2: es el más allá. ¿Qué quieres que haga? No, pero bueno, parce, tenemos que despedirnos. Muchas gracias, parcerito. Gracias a todos ustedes, a toda la raza que estuvo con nosotros, activa con nosotros en el TikTok, en el Facebook, a la gente que nos escucha a través de su radio, a través de su aplicación, a través del celulítico, a través de la computadora, donde quiera, como sea, que nos escuches. Muchas, muchas gracias.
3: Muchachos, parcerito. Muchísimas gracias a todos ustedes, de verdad. Es impresionante el cariño que les tengo. Los amo. Muchísimas gracias a todos ustedes por ser parte de este live, por ser parte de la radio, porque bastantes personas nos han escuchado y no interactúan aquí porque que deben estar trabajando, pero estoy seguro que les causamos risa con esto. Entonces, qué bueno acompañarlos a todos ustedes, de verdad, muy bacano y cada vez más enamorado de todo esto. Así es que muchas gracias, un abrazo para todos y cada uno de ustedes que nos escuchó, que nos vio aquí por la cámara. Recuerden, Sebas el Parce por TikTok y por Snapchat, y el Parce Radio por Instagram. Estamos donde estamos por ustedes. Ustedes son 1000% los que hacen esto posible. Muchísimas gracias y les deseo un excelente fin de semana. Nos vemos el día domingo también. Ahí en las más bacanas con el Parce, para que entren, para que comenten y nos den saluditos ahí también. Un abrazo, Flaca, muchísimas gracias por estar aquí en el live. Comandante Galarza, gracias por estar tan abiertos en todas estas preguntas y cosas como que surgen aquí, pero créanme que yo creo que, como les había dicho, son como unicornios. De verdad que es una vez en la vida que uno ve este tipo como de relaciones y parejas que uno dice, oiga, qué bacano, como que lo son tan abiertos como para comentar y hablar de eso. Miki, a ti muchas gracias, y a todos ustedes un abrazo, los quiero muchísimo. Que tengan, a ti también, Tony, te quiero mucho, un abrazo.
2: Te queremos, Tony, gracias. Te queremos, claro que sí.
3: Y salud del pollo también, que muchas gracias.
2: Ya ves, y que conste que yo no fui, no, ¿eh?
3: Pero es que mi, que yo les
2: dije. Que conste que yo no fui, y luego dices que yo, pero sí, bueno. Sí. Familia, muchas gracias, nos vemos esta noche en la L, recuerden, ahí nos vemos en la L. El día de hoy voy a estar mezclando en vivo con el DJ Brochi, así es que acompáñame el día de hoy. Tenemos en las mezclas uno de México y uno de Honduras, así es que va a estar buenísimo el ambiente, no te lo puedes perder. Chicas entran gratis antes de las 11 de la noche, las mujeres entran gratis antes de las 11, así que nos vemos esta noche, el día de hoy, a rumbear. ¿Vas a ir, parce?
3: Ya
2: rumbeaste mucho.
3: No, sí, porque tengo evento de 7 a 10. Termino a las 10 y puedo llegar allá. Así es que sí. Y mañana salimos a las 6 de la mañana con mi hermoso equipo. Eso. Para ganar. Así es que esta noche se pasa a derecho.
2: Miedo.
3: Gracias, chicos. Los amo mucho, mucho, mucho. Y de verdad, una vez más, a mi hermana. Te amo, mi amor. Sote bella. Feliz cumpleaños, mi vida. Te
2: dice,
3: amo, hermanita.
2: Dice que al ratito va a salir al trío también, parce.
3: Amanecer por allá. Termino allá boca abajo al lado de una. En un pajarete. No quiero más boba. Esa boba está
2: aguerrida. No son las bobas, son los huevitos del Cornelio, del Cornelio, del Cornelio.
3: Traiga del chivo.
2: Traiga del chivo.
3: Chao, chicos.
2: Ahora sí, nos vemos. Pórtese mal, que si siente bien chido, se porta mal, pues ahí nos echan un cable, parcerito.
3: Chao, parcerito. Los quiero mucho. Besotes. Bye.

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5: Les saluda Verónica Sandoval con la noticia de la hora. Una nueva ley podría ser posible. Amber Wood, una madre de Gretna, impulsa la ley Carly Rae Wood en el Congreso de los Estados Unidos para crear un registro nacional de delincuentes violentos reincidentes en memoria de su hija asesinada hace 4 años. La propuesta presentada por el representante Mike Flood y el senador Pete Ricketts obligaría a personas con múltiples condenas por delitos graves a registrar su información personal y vehicular de forma similar a un registro de delincuentes sexuales. Los congresistas Don Bacon y Adrienne Smith también son copatrocinadores del proyecto de ley complementario. Amber Wood ha creado el sitio web CarlyRaeWoodActBursal.app para que otros padres en todo el país se involucren. 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
6: ¿Qué más, pues, mi gente? Yo soy Sebas, el parce, con toda la información deportiva. Gianni Infantino perdió el miércoles formalmente el apoyo de Suiza, su país de origen, para la selección presidencial de la FIFA que se va a realizar el próximo año, en medio de las preocupaciones sobre la integridad del organismo rector del balompié mundial. La UEFA ha encabezado los exhortos para apartar a Infantino, empleado de la entidad actividad durante muchos años, ya sea antes o en la elección de la FIFA prevista para marzo, debido a su fallida propuesta de volver prácticamente privada el Mundial de Inversores Privados. La Federación Suiza también citó el miércoles su preocupación por la integridad de las competiciones tras la presión del presidente estadounidense Donald Trump para que no se impusiera una suspensión obligatoria de un partido al delantero Florian Balogun. Así es, yo soy Sebas El Parce con toda la información deportiva. Para más deportes, no olviden visitar Lobo 97.7. Que tengan lindo día. Chao, chao.
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1: Hola, ¿qué tal? Les saluda Nelly Hernández y este es el resumen del tiempo para este fin de semana. Después de varios días nublados y lluviosos, por fin llegó un cambio diferente y mucho más agradable. Finalmente regresa el sol y el tiempo estable. El ambiente sí podrá llegar a sentirse ligeramente fresco este fin de semana, ya que las máximas sí se van a mantener entre los 65 y 70 grados desde el viernes hasta el domingo. Sin embargo, la presencia del sol nos ayudará bastante con la sensación térmica. Pero será importante también abrigarse con una buena chamarrita o suéter para disfrutar cómodamente al exterior. Lo más importante, si tiene planes, será prepararse durante las mañanas y las noches en estos días, ya que las mínimas sí estarán bajando hasta por debajo de los 50 grados. Estas condiciones van a continuar durante la próxima semana, donde miraremos varios días consecutivos de tiempo estable y también un aumento gradual en las temperaturas, con máximas que podrían acercarse a los 80 grados algunos días. Por lo tanto, que tenga un excelente fin de semana. Les informa Nelly Hernández para Telemundo Nebraska.
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1: Les saluda Verónica Sandoval con la noticia de la hora. Las intensas tormentas nocturnas provocaron graves inundaciones en Omaha, generando bloqueos en calles, deslizamientos de tierra y demoras masivas en los autobuses de las escuelas públicas de la ciudad. El Departamento de Bomberos de Omaha ejecutó múltiples operativos de rescates en zonas donde el agua alcanzó entre 6 y 8 pies de profundidad, destacando la asistencia de unas 60 personas y sus mascotas en las calles 62 y J, donde la Cruz Roja intervino para dar refugio a 6 grupos de afectados. Asimismo, los equipos de emergencia evacuaron a personas en comercios de las calles 70 y Q, a 10 residentes de casas móviles en las calles 137 y L y a 14 trabajadores de una empresa de carga en las calles 78 e I, 4 de los cuales se encontraban atrapados en camiones de gran tonelaje. 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
2: ¿Qué más, pues, mi gente? Yo soy Sebas el Parce y estos son los deportes. La tenista mexicana Renata Zarzúa, actualmente en el puesto 94, celebró este miércoles su 29º cumpleaños con una victoria sobre la húngara Ana Bondar, la número 64, por 7-4, 6-3, que la clasificó para la segunda ronda en el Abierto de China, donde se va a enfrentar a la bielorrusa Arina Sabalenka, número 2 en el mundo. El partido duró 2 horas y 14 minutos sobre la pista dura de la Central Diamond en el Centro Nacional de Tenis de Pekín, China, en una sesión nocturna que exigió a la mexicana remontar en ambas mangas. Zarzúa empezó rompiendo el saque, pero Bondar reaccionó con 3 juegos consecutivos, incluido un tercero muy largo, en el que resistió varias oportunidades de quiebre. La mexicana recuperó terreno hasta el 3-3, aunque volvió a verse contra las cuerdas cuando la húngara se situó con el 5-3 del servicio, pero el desempate que se adjudicó por 7-4. Yo soy Sebas el Parce con toda la información deportiva. 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Que tengan lindo día. Chao, chao.
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2: Les saluda Nelly Hernández y este es el resumen del tiempo para este fin de semana. Después de varios días nublados y lluviosos, por fin llegó un cambio diferente y mucho más agradable. Finalmente regresa el sol y el tiempo estable. El ambiente sí podrá llegar a sentirse ligeramente fresco este fin de semana, ya que las máximas sí se van a mantener entre los 65 y 70 grados desde el viernes hasta el domingo. Sin embargo, la presencia del sol nos ayudará bastante con la sensación térmica. Pero será importante también abrigarse con una buena chamarrita o suéter para disfrutar cómodamente al exterior. Lo más importante, si tiene planes, será prepararse durante las mañanas y las noches en estos días, ya que las mínimas sí estarán bajando hasta por debajo de los 50 grados. Estas condiciones van a continuar durante la próxima semana, donde miraremos varios días consecutivos de tiempo estable y también un aumento gradual en las temperaturas, con máximas que podrían acercarse a los 80 grados algunos días. Por lo tanto, que tenga un excelente fin de semana. Les informa Nelly Hernández para Telemundo Nebraska.
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1: Es momento del resumen noticioso del mediodía. Desde Telemundo Nebraska te saluda Oswell Reza con los acontecimientos que marcan la agenda informativa en lo que va de este viernes 2 de octubre. Comenzamos. El alcalde de Omaha, John Ewing Jr., anunció una campaña municipal para apoyar a los sobrevivientes de violencia doméstica y educar a la comunidad, tras confirmarse 4 muertes por este problema en lo que va del año. Acompañado por líderes comunitarios, el alcalde invitó a los residentes a participar en una recaudación mensual operada por el Fondo de Mujeres, cuyos fondos irán a organizaciones sin fines de lucro. Durante una emotiva conferencia de prensa se presentó además una nueva página web con recursos de ayuda. Defensoras comunitarias recordaron la importancia de contar con planes de seguridad, recordando que el Departamento de Policía de Omaha no realiza labores de control migratorio, brindando un espacio seguro y de esperanza. El Departamento de Bomberos de Omaha respondió anoche a un incendio registrado en un complejo de apartamentos. El reporte de emergencia ingresó poco antes de las 9:30 de la noche, movilizando a las unidades de rescate hacia la zona de la avenida 37 y la calle Mercy, cerca de la región de Midtown. Afortunadamente, las autoridades confirmaron que no se registraron personas lesionadas durante el incidente. Los bomberos lograron contener el fuego de manera rápida, limitando los daños a una sola unidad del edificio. La policía de Omaha también acudió al lugar para brindar apoyo en el operativo y garantizar la seguridad de todos los vecinos y residentes de este complejo habitacional. Ante los estragos de las inundaciones, familias de toda el área metropolitana acudieron al Ejército de Salvación para recibir kits gratuitos de limpieza que incluyen escobas, cubetas y esponjas. La organización entregó más de 100 paquetes en sus primeras horas y continuará este viernes con operativos de entrega en sus distintas sedes, incluyendo centros en el oeste y norte de Omaha. El director de comunicación señaló que el objetivo es llegar a cada vecindario afectado sin importar la zona. Residentes locales agradecieron profundamente este apoyo vital tras sufrir severos daños en sus sótanos debido a las recientes tormentas, destacando que estos recursos representan una gran bendición y una verdadera ayuda en medio de esta difícil emergencia. El gobernador de Nebraska, Jim Pillen, firmó una declaratoria de desastre para las zonas afectadas por las graves inundaciones registradas a mitad de semana. La medida permite liberar recursos estatales para atender las necesidades prioritarias de las comunidades golpeadas por las tormentas. Mientras los cuerpos de emergencia en Omaha rescataron a decenas de personas atrapadas por el agua, que en algunas áreas alcanzó hasta 8 pies de profundidad, los rescatistas en Lincoln también auxiliaron a numerosos residentes. Por su parte, las autoridades en el condado de Adams monitorean de cerca los niveles de los ríos y arroyos locales, los cuales se mantienen estables tras recibir más de 3 pulgadas de lluvia, manteniendo una estrecha y constante vigilancia preventiva en las zonas más críticas. En el ámbito judicial, un hombre residente de Red Cloud enfrenta graves cargos criminales tras la lamentable muerte de un niño de 8 años ocurrida la semana pasada en un hospital de Omaha. Las autoridades informaron que el sospechoso, identificado como Tyler Brooks, de 36 años, fue arrestado por los alguaciles en Kansas y enfrenta acusaciones por abuso infantil con resultado de muerte y falsas declaraciones. La escuela local confirmó que la pequeña víctima cursaba el segundo grado, generando una profunda consternación en toda la comunidad escolar. Actualmente, el acusado permanece detenido sin derecho a fianza a la espera de su extradición a Nebraska, mientras diversas agencias policiales estatales continúan con la investigación oficial. Un sospechoso de homicidio originario de Dakota del Norte compareció este jueves ante un juez en el condado de Lancaster. Tras ser detenido en Nebraska luego de una peligrosa persecución a alta velocidad, Brandon George, de 42 años, enfrenta cargos por el asesinato de su madre, Pamela Mendoza. cuyo cuerpo sin vida fue localizado en un apartamento en Fargo. El vehículo del sospechoso fue detectado por cámaras de reconocimiento de matrículas, lo que permitió a la policía estatal interceptarlo. El juez ordenó mantenerlo detenido sin derecho a fianza mientras se procesa su extradición a Dakota del Norte. Dos detectives de aquel estado viajaron a Nebraska para continuar con las investigaciones y recabar evidencias clave sobre este trágico caso. Ahora tenemos algunos titulares en el ámbito nacional. Tras más de dos meses detenida por el Servicio de Control de Inmigración y Aduanas, la mexicana Minerva Torres Domínguez logró regresar a su casa en California. Lamentablemente, al llegar encontró la ausencia de su hijo Samuel, de 21 años, quien sufría depresión y se quitó la vida mientras ella estaba bajo custodia. La detención ocurrió en San Bernardino, cuando iba a comprar material para vender tamales. Su abogado señaló que el arresto fue ilegal y que no había razón para mantenerla encarcelada. La familia ahora enfrenta este desgarrador duelo, mientras defensores de derechos humanos exigen cambios urgentes en estas duras medidas. Entre 20.000 y 26.000 niños migrantes que llegaron solos a este país se enfrentan una severa crisis legal. Esto ocurre porque el gobierno retiró los fondos a las organizaciones civiles que los defienden en las cortes. Asociaciones como AI Justice han perdido una parte muy importante de su presupuesto, reduciendo su personal en un momento en el que la necesidad de asistencia es sumamente crítica. Los expertos advierten que la gran mayoría de estos menores no tienen un defensor legal y los plazos en las cortes se han acelerado de forma alarmante, pasando de varios meses a tan solo unas pocas semanas. Defensores de derechos humanos señalan que una deportación representa un riesgo enorme para estos menores. Y en la política federal, el presidente Donald Trump dio inicio en Texas a una intensa gira de campaña de 32 días con miras a las elecciones legislativas del mes de noviembre. El mandatario visitó una planta de camiones en Denton antes de dirigirse a un meeting en Oklahoma, buscando movilizar al electorado republicano para conservar el control del Congreso. Este recorrido arranca en medio de una fuerte controversia por el uso de millones de dólares en fondos públicos destinados a anuncios de televisión que promocionan su gestión gubernamental. Mientras la Casa Blanca defiende estos espacios como mensajes educativos y de servicio público, diversos grupos de vigilancia y legisladores han criticado duramente este gasto con el dinero de los contribuyentes. Recordemos que Trump estará visitando el estado de Nebraska, específicamente la ciudad de Grand Island, en donde continuará su campaña en el Pinnacle Bank. Las puertas se abrirán a las 2:30 de la tarde. El evento comienza a las 4:30 y el presidente estará dando su discurso en punto de las 6. Hasta aquí mi reporte. 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Mi nombre es Oswell Reza y ha sido un gusto poder informarte. Buenas tardes, buen provecho y buen fin de semana.

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2: Hola, ¿qué tal? Les saluda Nelly Hernández y este es el resumen del tiempo para este fin de semana. Después de varios días nublados y lluviosos, por fin llega un cambio diferente y mucho más agradable. Finalmente regresa el sol y el tiempo estable. El ambiente sí podrá llegar a sentirse ligeramente fresco este fin de semana, ya que las máximas sí se van a mantener entre los 65 y 70 grados desde el viernes hasta el domingo. Sin embargo, la presencia del sol nos ayudará bastante con la sensación térmica. Pero será importante también abrigarse con una buena chamarrita o suéter para disfrutar cómodamente al exterior. Lo más importante, si tiene planes, será prepararse durante las mañanas y las noches en estos días, ya que las mínimas sí estarán bajando hasta por debajo de los 50 grados. Estas condiciones van a continuar durante la próxima semana, donde miraremos varios días consecutivos de tiempo estable y también un aumento gradual en las temperaturas, con máximas que podrían acercarse a los 80 grados algunos días. Por lo tanto, que tenga un excelente fin de semana. Les informa Nelly Hernández para Telemundo Nebraska.
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1: Le saluda Verónica Sandoval con la noticia de la hora. Un tercer sospechoso identificado como Martin Nelson, de 43 años, fue arrestado por manipulación de evidencia. Esto tras presuntamente ayudar a deshacerse del arma utilizada en un tiroteo ocurrido el pasado domingo por la noche cerca del centro de Omaha. Previamente, las autoridades detuvieron a dos personas por disparar desde un vehículo en un incidente donde un hombre de 35 años resultó herido, pero se espera que sobreviva. Esta investigación continúa. 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
2: ¿Qué más, pues, mi gente? Yo soy Sebastián Parce y esta es la información deportiva. Cristiano Ronaldo abandonó la concentración de la selección de Portugal pese a los intentos del entrenador Jorge Jesús por desmentir un conflicto con el delantero que comenzó tras no alinearlo en el juego ante Noruega. El propio Cristiano Ronaldo lo confirmó en una publicación de Instagram en la que le aseguró que a su tiempo revelará los motivos para tomar esta decisión. Tras la rueda de prensa, el seleccionador nacional y después de conversar con el presidente de la Federación Portuguesa de Fútbol, tomé la decisión de abandonar la concentración de la selección mundial. A su debido tiempo contaré toda la verdad a los portugueses sobre las razones que motivaron mi salida del equipo nacional, al que siempre me he dedicado. Ahora es momento de desearle buena suerte a Portugal y a todos mis compañeros de equipo sin excepción, escribió el astro. ¿Cómo les parece? Yo soy Sebastián Parce con toda la información deportiva. 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Que tengan todos un lindo día. Chao, chao.
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Y así es como llegamos a este viernes, ya fin de semana, de hecho, el primer viernes fin de semana de este mes de octubre, con muchas cosas buenas para el día de mañana, sábado 3, que más adelante se las voy a ir compartiendo, familia, porque algunas de ellas sí nos benefician y nos benefician en demasía. Muy buenas tardes, muy buen provecho. Les saluda, les acompaña su amigo y servidor, Jorge Rosas Flores, de Puebla para el Mundo, en este viernes 2 de octubre del 2026. Por demás, recordarle, familia, que este mes está dedicado todo el mes a la concientización del cáncer, sí, del cáncer de seno, algo que honestamente tenemos que prevenir. Y le voy a decir una cosa basado en lo que nos comentó un médico que está en la especialidad en el Centro de Cancerología Buffett. Le mando un saludo al doctor Juan Santamaría, que recuerde que el hecho de hacerse la autoevaluación en casa no es la mejor opción. La mejor opción es ir y hacerse precisamente el estudio, la radiografía del seno. Esa es la mejor opción, porque como lo mencionaba el doctor Santamaría, cuando usted ya detecta algo que está ahí en su seno, lastimosamente ya lo tiene. En cambio, cuando usted va y se hace el mamograma, se puede detectar con anticipación y así poder evitar que se propague y así poder contar una historia más de éxito. Así es que hágalo, créamelo, tenemos que apostarle como siempre a nuestra salud, porque queremos familias saludables. Así es que vamos a seguir disfrutando del día de hoy, vamos a hacer lo que realmente nos corresponde y vamos a hacer que esto funcione de una u otra manera. Así es que vamos a seguir disfrutando de esta tarde, vamos a seguirle inyectando energía, pero sobre todo lo más importante, vamos a seguirle inyectando actitud. Me quedo con todos ustedes hasta las 4 de la tarde, así es que vamos a hacer que esto, simple y sencillamente, el tiempo funcione a nuestro beneficio.

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2: Hola, ¿qué tal? Les saluda Nelly Hernández y este es el resumen del tiempo para este fin de semana. Después de varios días nublados y lluviosos, por fin llegó un cambio diferente y mucho más agradable. Finalmente regresa el sol y el tiempo estable. El ambiente sí podrá llegar a sentirse ligeramente fresco este fin de semana, ya que las máximas sí se van a mantener entre los 65 y 70 grados desde el viernes hasta el domingo. Sin embargo, la presencia del sol nos ayudará bastante con la sensación térmica, pero será importante también abrigarse con una buena chamarrita o suéter para disfrutar cómodamente al exterior. Lo más importante, si tiene planes, será prepararse durante las mañanas y las noches en estos días, ya que las mínimas sí estarán bajando hasta por debajo de los 50 grados. Estas condiciones van a continuar durante la próxima semana, donde miraremos varios días consecutivos de tiempo estable y también un aumento gradual en las temperaturas, con máximas que podrían acercarse a los 80 grados algunos días. Por lo tanto, que tenga un excelente fin de semana. Les informa Nelly Hernández para Telemundo Nebraska.
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1: El compromiso, familia, siempre ha estado presente por muchos años. Trabajar con nuestra comunidad. La intención es brindarle información de toda índole que sin duda alguna nos puede beneficiar, que sin duda alguna nos puede llevar a otro nivel. Y por supuesto, tenemos que aprovechar de todo lo que está allá afuera para el beneficio de nosotros. Sí, de todo. Familia, se viene una semana que es muy importante, una semana que está pensada en la salud de toda nuestra comunidad. Se viene la Semana Binacional de Salud. De hecho, inicia este sábado, el día de mañana, 3 de octubre, a partir de las 9 de la mañana y hasta las 12 del mediodía, precisamente con mis amigos de All Care Health Center, que están ubicados en el 902 sur de la calle 6, allá en Cancer Bluffs. ¿Qué es lo que usted va a disfrutar en esta primera etapa de la Semana Binacional de Salud? Bueno, vamos a disfrutar de comida, va a disfrutar de música de mariachi, pero como estamos hablando precisamente de la salud, usted va a poder disfrutar de exámenes, sí, de mamograma completamente gratis. Se va a ver, pues también van a verificar cómo está su glucosa, su visión, van a regalar lentes también para los jovencitos. Va a haber muchas cosas gratis a la disposición de todos nosotros. Si quieres obtener más información con respecto a lo que se va a estar ofreciendo, vuelvo a repetir, servicios de presión arterial, exámenes clínicos de seno, glucosa, prueba del A1C, exámenes de la vista, exámenes de salud mental y también puestos informativos, incluyendo lentes gratuitos mañana sábado 3 de octubre. Inicia así la Semana Binacional de Salud. Recuerde, inicia en el área de Cancer Bluffs, donde usted va a poder disfrutar de todos estos excelentes servicios de 9 a 12 del mediodía. Vuelvo a repetir el lugar, All Care Health Center, que está ubicado en el 902 sur de la calle 6, allá en Cancer Bluffs, Iowa. Y a otra cosa, para que usted lo tenga contemplado en su calendario. Este próximo miércoles 14 de octubre, de 5 a 8 de la noche, en la escuela preparatoria que es nueva prácticamente en nuestro vecindario, la escuela preparatoria Buenavista, se va a llevar un evento que lleva por nombre Viva la Cultura. Para el próximo miércoles 14 de octubre, de 5 a 8 de la noche, donde usted va a encontrar folclore, va usted a encontrar música y va usted a encontrar mucha información que sin duda alguna para nosotros como hispanos debemos y tenemos que saber. Así es que, familia, dos cosas que son importantes, de las cuales le hago la invitación para que usted las atienda, de las cuales nos unen más como comunidad hispana. Y como siempre se lo he dicho, una comunidad, sí, una comunidad bien informada, créame, lo que siempre va a ser una comunidad más fuerte.

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1: Le saluda Verónica Sandoval con la noticia de la hora. Más de una docena de personas fueron rescatadas o asistidas por los servicios de emergencia de Lincoln tras un aguacero histórico que provocó inundaciones generalizadas en el sureste de Nebraska en la noche del miércoles y la mañana del jueves. La portavoz del Departamento de Bomberos y Rescate de Lincoln informó que los equipos trabajaron durante toda la noche realizando rescates acuáticos en zonas inundadas. El Departamento de Bomberos y Rescate de Lincoln recibió más de una docena de llamadas de personas atrapadas en vehículos inundados. El equipo de rescate acuático ayudó a evacuar a unas 20 personas de negocios cercanos a la intersección de la calle 11 y la carretera Cornhuskers en las zonas inundadas la noche del miércoles. 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
2: ¿Qué más, pues, mi gente? Yo soy Sebas El Parce con toda la información deportiva. El ex entrenador del Manchester City, Josep Guardiola, el Pep Guardiola, se pronunció este miércoles en apoyo del club de la Premier League después de que fue declarado culpable de graves incumplimientos de la normativa financiera. Guardiola cedió el testigo a su antiguo segundo entrenador Enzo Maresca al final de la pasada temporada tras una década al frente del equipo. Quiero que todos y cada uno de los aficionados del Manchester City sepan que estoy aquí más que nunca, escribió Guardiola en una primera reacción en su cuenta de la red social X. Estoy siempre y he estado siempre y estaré al lado de mi club, de mi propietario, de mi presidente, de Ferran, de los jugadores, de la plantilla, de Enzo y de ustedes, nuestros aficionados únicos, y esto que quede claro, superaremos esto juntos, los quiero a todos, agregó el Pep Guardiola. Yo soy Sebas El Parce con toda la información deportiva. Para más deportes, no olviden visitar Lobo 97.7 y que tengan todos un lindo día. Chao, chao.
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0: ¿Y qué tal está a cargo de los jefes de jefes, los Tigres del Norte, los incansables golpes en el corazón? Nos lo acabamos de disfrutar y así es como sigue avanzando el tiempo en este viernes 2 de octubre del 2026. Les saluda, les acompaña su amigo y servidor Jorge Rosas Flores de Puebla para el Mundo. Siempre es un verdadero gusto, un verdadero placer el estar aquí para todos ustedes. De verdad, mil gracias por ser parte de esta gran familia y queremos que más personas se sigan sumando a nosotros. 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Es más, fuera de los Estados Unidos, fuera del estado, donde quiera. Esa es la magia de la tecnología. Así es que, familia, vamos a hacer que este fin de semana valga la pena. Vamos a seguir creando recuerdos bonitos y especiales con nuestros seres amados. Esa debe de ser siempre la enorme misión.
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0: Y de las cosas que tenemos que gritar muy fuerte, familia, son aquellas que nos hacen daño, son aquellas que sin duda alguna tenemos que saber y aprender que podemos prevenir. También nos pueden hacer crecer como comunidad, nos pueden llevar a la reflexión y junto con ello a la prevención. Le cuento lo que pasó en México, exactamente en Torreón, Coahuila, el día de ayer, iniciando el mes de octubre. El día de ayer, por la mañana, entre las 8:30 y 9 de la mañana, en una escuela secundaria, que es la número 13 del ejido de La Unión en Torreón, dos jóvenes encapuchados entraron al plantel con machetes, armas punzocortantes y petardos, o como le llaman, las bombas Molotov caseras. ¿Y sabe qué hicieron? Atacaron al personal. El resultado, 6 personas heridas y una subdirectora que falleció. Sí, en México. Quizás a veces es muy probable que escuchemos este tipo de noticias acá en los Estados Unidos, pero eso sucedió en México. Y le voy a decir una cosa, no es la primera vez que sucede algo de esta naturaleza en este país. Pero aquí lo preocupante es que fueron dos jóvenes, de hecho son gemelos. Los dos perpetraron el ataque. Ahora, ¿eso nos debe de decir algo? Por supuesto que sí. Eso nos debe de decir que algo está pasando. Eso nos debe de decir que algo está sucediendo dentro de nuestra comunidad. Y eso nos debe de decir que también nosotros podemos hacer algo al respecto. Sí, porque la responsabilidad es de todos. Pero la gran pregunta es, ¿cuántos queremos asumir esa responsabilidad? De eso hablamos más adelante.

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Y bueno, familia, de las cosas que tenemos que gritar muy fuerte, son aquellas cosas que pensamos que a nosotros, por alguna extraña razón, no nos va a suceder. La realidad es, familia, que honestamente siempre vamos a estar expuestos. Y vamos a estar expuestos a situaciones de las cuales jamás pudiéramos pensar que vamos a tener que vivir. Y es que nadie está exento de esto. Le comentaba, el día de ayer, jueves, 1 de octubre, iniciando el mes, un ataque de 2 hermanos gemelos, por cierto, de 18 años, en Torreón, Coahuila. El desenlace de este ataque, una subdirectora fallecida y 6 heridos. La subdirectora, 56 años. Heridas provocadas por arma blanca. Entre los heridos se encuentra otro docente, o sea, otro maestro que lleva el área de español, y alumnos. Fíjese que, tristemente, a veces nosotros miramos que algo está pasando y no hacemos caso. Porque todo se lo atribuimos a que ya va a pasar, a que ya pasará. O todo se lo atribuimos a que creemos que a nosotros no nos va a suceder. La realidad es que sí sucede. La realidad es que sí pasa. Esa es la realidad. Entonces, yo le pregunto a usted, ¿vale la pena invertir en la salud mental o no vale la pena? ¿O es que tenemos que acostumbrarnos a dar noticias de esta índole? ¿O es que también usted va a pensar, ¿por qué siempre exponer lo malo? ¿Por qué no hablar de cosas buenas? Pero si ponemos en la lógica simple la situación, las cosas buenas se disfrutan. Las cosas buenas nos dejan un buen sabor de boca. Pero son las cosas malas las que realmente nos hacen daño. Y precisamente en ese sentido nosotros tenemos que ser más proactivos. Precisamente nosotros tenemos que apostarle más a la prevención. Porque si vamos a aplicar el viejo dicho que después del niño ahogado queremos tapar el pozo, ya no tiene sentido. Y le voy a decir por qué. Porque ya hubo una consecuencia, ya hubo estragos, ya hubo decesos, ya hubo tragedia. Por esa simple y sencilla razón. Según un reporte preliminar, porque esta es una noticia en desarrollo, es que probablemente el ataque de esos 2 jóvenes hermanos, pues obviamente haya sido motivado por el resentimiento hacia el plantel. O sea, ni siquiera contra una persona en específico, solo por algún resentimiento. Iban muy armados. Y tristemente, vuelvo a repetir, el desenlace bastante complicado. Ahora, nosotros sabemos que hay medios, nosotros sabemos que hay cosas que nos pueden ayudar. Nosotros deberíamos de saber, por ejemplo, que hay una línea de ayuda donde usted puede llamar y usted puede expresar sus sentimientos, donde usted puede expresar sus emociones, donde usted puede buscar ayuda. Créamelo. Pero la gran pregunta es, ¿cuán dispuestos estamos en buscar esa ayuda? ¿O cuán dispuestos estamos en poder identificar si realmente nosotros estamos expuestos? ¿Cuán dispuestos estamos a hacer eso? ¿Cuán dispuestos estamos a entender que quizás alguien de nuestros seres queridos está pasando por una mala situación? Afortunadamente para estos chicos, digo afortunadamente, dentro de la tragedia, es que solo fueron detenidos y puestos a disposición. Pero se imagina que las cosas se hubieran salido de control. ¿Se imagina que los hubieran linchado? O sea, yo creo que ningún padre de familia honestamente quiere pasar por una situación de esta naturaleza. La verdad, yo lo creo. Porque al final de cuentas siempre como padres queremos lo mejor para nuestros hijos. Esta línea de ayuda que tenemos acá en Estados Unidos es el 988. ¿Sabe qué es lo bueno de esta línea? Que está a las 24 horas del día, los 7 días de la semana. Está en español, está en inglés y en algunos otros idiomas. Lo que quiere decir que únicamente tenemos que tomar acción
para que así podamos prevenir una tragedia, para que podamos entender que los problemas de salud mental hoy por hoy están más presentes que quizás hace algunos años, o porque quizás hace algunos años no se hablaba del tema, o porque quizás hace algunos años tampoco era un referente en cuestión de la medicina, pero hoy por hoy lo sabemos, y lo sabemos porque afortunadamente o desafortunadamente cualquier suceso que pase a nivel mundial llega a ser de conocimiento de nosotros por todos los medios de comunicación existentes al día de hoy. Así es que padres de familia, tenga en cuenta esto. Línea de ayuda 24/7 988. Así como nos grabamos el 911, le recomiendo, le sugiero que se grabe el 988, que está a la disponibilidad de nosotros. Porque como siempre se lo digo, lo peor que podemos hacer en este tipo de circunstancias es exactamente eso: no hacer absolutamente nada.

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1: Les saluda Verónica Sandoval con la noticia de la hora. Las intensas tormentas nocturnas provocaron graves inundaciones en Omaha, generando bloqueos en calles, deslizamientos de tierra y demoras masivas en los autobuses de las escuelas públicas de la ciudad. El Departamento de Bomberos de Omaha ejecutó múltiples operativos de rescates en zonas donde el agua alcanzó entre 6 y 8 pies de profundidad, destacando la asistencia de unas 60 personas y sus mascotas en las calles 62 y J, donde la Cruz Roja intervino para dar refugio a 6 grupos de afectados. Asimismo, los equipos de emergencia evacuaron a personas en comercios de las calles 70 y Q, a 10 residentes de casas móviles en las calles 137 y L y a 14 trabajadores de una empresa de carga en las calles 78 e I, 4 de los cuales se encontraban atrapados en camiones de gran tonelaje. 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
2: ¿Qué más, pues, mi gente? Yo soy Sebas, el parce, con toda la información deportiva. Gianni Infantino perdió el miércoles formalmente el apoyo de Suiza, su país de origen, para la selección presidencial de la FIFA, que se va a realizar el próximo año, en medio de las preocupaciones sobre la integridad del organismo rector del balompié mundial. La UEFA ha encabezado los exhortos para apartar a Infantino, empleado de la entidad durante muchos años, ya sea antes o en la elección de la FIFA prevista para marzo, debido a su fallida propuesta de volver prácticamente privada el Mundial de Inversores Privados. La Federación Suiza también citó el miércoles su preocupación por la integridad de las competiciones tras la presión del presidente estadounidense Donald Trump para que no se impusiera una suspensión obligatoria de un partido al delantero Florian Belgoen. Así es, yo soy Sebas, el parce, con toda la información deportiva. Para más deportes, no duden en visitar Lobo 97.7. Que tengan lindo día. Chao, chao.
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0: Y escuchamos algo a cargo de los dos de la S. Esta canción lleva por nombre nada más ni nada menos Es que me gustas. Y por supuesto que también a nosotros no solamente nos gusta, nos encanta compartir con todos ustedes. De verdad, mil gracias por ser parte de la gran familia Lobo 97.7 FM. Siempre es un verdadero placer el que podamos tener esa cercanía y el que podamos contar también con su preferencia. Le vuelvo a recordar, familia, que descargue la aplicación gratuita de Telemundo Nebraska para que esté informado de todo lo que está aconteciendo minuto a minuto, no solamente aquí en nuestra ciudad, sino también en el estado, a nivel nacional e internacional. Créamelo, incluyendo, por supuesto, algo que dependemos mucho de ella, como es de nuestra madre naturaleza, que sabemos que nuestra madre naturaleza, pues de alguna u otra manera puede ser muy inestable, o de alguna u otra manera nos puede dar, pues, una sorpresa. Hablando de nuestra madre naturaleza, déjeme le comento que en este instante tenemos una sensación térmica de 74. Está agradable. El termómetro está registrando 66. Ahora, ¿por qué registra 74? Bueno, porque tenemos un factor de humedad del 33%. Tenemos únicamente un viento de 5 millas por hora. Y no tenemos pronóstico de lluvia. Es más, tenemos al Astro Rey haciendo su trabajo de una manera efectiva, dándonos la vitamina D para seguir fomentando la felicidad en nosotros. Además de ello, nos dicen que la calidad del aire en este momento es buena, así es que aprovechemos. Ahora, para este fin de semana, le hago una recomendación para que aproveche y disfrute no solamente de sábado y domingo, sino de toda la semana en general, porque vamos a tener temperaturas espectaculares que van a estar oscilando entre los 70 y 80. No se ve pronóstico de lluvia para esta semana que viene, y es que honestamente ya nos hacía falta un descanso. Así es que, familia, haga lo posible por seguir almacenando, como siempre se lo digo, memorias bonitas con sus seres queridos, con sus seres amados. Haga que el fin de semana realmente valga la pena. Haga que este fin de semana sea el mejor fin de semana de su vida, porque honestamente lo necesitamos en todo momento. Así es que ahí está su reporte del clima, que más adelante también viene mi compañera Nelly Hernández para darnos a saber de qué manera usted se puede beneficiar de las excelentes temperaturas que vamos a tener. Les saluda, les acompaña en esta última hora su amigo y servidor Jorge Rosas Flores, de Puebla para el mundo.
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0: Muchas de las veces las personas aparentamos, y aparentamos de la peor manera. Vivimos en un mundo que parece correr demasiado rápido, donde las noticias, las redes sociales y hasta las conversaciones cotidianas parecen recordarnos una y otra vez que todo está mal, que el caos gobierna y que no hay lugar para respirar. Pero la realidad es que la vida no es tan caótica como muchas de las veces la miramos. Y es que miren, cosas malas siempre van a pasar. Y tenemos que poner atención de ello, porque es de ahí donde viene el aprendizaje, es de ahí donde viene la proactividad, es de ahí donde viene la reflexión y es de ahí donde viene la prevención. Por eso es importante poner atención a lo que sucede a nuestro alrededor, aunque no necesariamente nos pase a nosotros. Porque muchas de las veces el caos está en el ente que nos muestra. Está en el bombardeo de imágenes y mensajes que buscan que olvidemos lo esencial, que es la vida real. Esta vida que sucede fuera de una pantalla, fuera de un teléfono celular, fuera de una tableta, fuera de una computadora. Créame, muchas de las veces los seres humanos, por estar tan ensimismados en este tipo de cosas, nos perdemos lo más valioso, que son los pequeños detalles que nos rodean. Es más, le hago la invitación a que haga este ejercicio. Voltee a su alrededor, mire y observe, ahora mismo si gusta hacerlo. Se va a dar cuenta que siempre vamos a encontrar belleza. Créamelo, siempre. Belleza en lo que nos rodea, belleza en las personas que están con nosotros, belleza en lo que nos gusta hacer. El caos externo no tiene que ser el reflejo de nuestro mundo interno. Hay una frase que muchas de las veces la usamos para burlarnos: cómprate tu mundo y piérdete. ¿Y sabe qué? Esa frase, por muy risible que se escucha, tiene sentido, porque todas las personas vivimos en nuestro mundo, lo que quiere decir que nosotros tenemos la capacidad de elegir de qué queremos alimentar nuestra mente, de dónde queremos colocar nuestra atención y qué es lo que buscamos en un futuro para nosotros. El mundo puede arder a nuestro alrededor, pero nosotros tenemos el enorme poder de decidir de qué manera queremos vivir.

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3: Hola, ¿qué tal? Les saluda Nelly Hernández y este es el resumen del tiempo para este fin de semana. Después de varios días nublados y lluviosos, por fin llega un cambio diferente y mucho más agradable. Finalmente regresa el sol y el tiempo estable. El ambiente sí podrá llegar a sentirse ligeramente fresco este fin de semana, ya que las máximas sí se van a mantener entre los 65 y 70 grados desde el viernes hasta el domingo. Sin embargo, la presencia del sol nos ayudará bastante con la sensación térmica, pero será importante también abrigarse con una buena chamarrita o suéter para disfrutar cómodamente al exterior. Lo más importante, si tiene planes, será prepararse durante las mañanas y las noches en estos días, ya que las mínimas sí estarán bajando hasta por debajo de los 50 grados. Estas condiciones van a continuar durante la próxima semana, donde miraremos varios días consecutivos de tiempo estable y también una aumento gradual en las temperaturas, con máximas que podrían acercarse a los 80 grados algunos días. Por lo tanto, que tenga un excelente fin de semana. Les informa Nelly Hernández para Telemundo Nebraska.
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1: Y llegamos al fin de semana, familia, momento perfecto para hacer la reflexión junto con nuestros seres queridos, particularmente si alguno de ellos tiene la posibilidad de votar. Recuerde, familia, que la intención de este mensaje no es decirle por quién tiene usted que votar. La intención de este mensaje es motivarlo a que usted ejerza ese derecho constitucional si usted es ciudadano de los Estados Unidos de América. ¿Por qué? Porque lastimosamente habemos millones de hispanos, como usted lo escucha, millones que tienen la posibilidad de votar y que nunca lo han hecho. Créamelo, nunca. Ahora, ¿cuál es el precio a pagar por de ser pasivos en ese sentido? El precio a pagar, familia, honestamente, es lo que estamos viviendo al día de hoy. Ese es el precio a pagar. Nuestra poca acción nos lleva a tener consecuencias. Consecuencias que en este momento estamos viviendo, las estamos padeciendo y parece ser que esto continúa. Este próximo martes 3 de noviembre, usted va a tener la oportunidad de ir a su casilla electoral y decidir prácticamente el rumbo de lo que queremos como comunidad. Por eso es importante que nosotros estemos bien informados. Por eso es importante que esta semana le estuvimos haciendo del conocimiento de ustedes con un objetivo esencial: identificar registros y fechas límites para que usted pueda ejercer su voto. Recuerde que una fecha puede hacer la diferencia. Hoy comienza prácticamente lo que es esa etapa en cuenta regresiva. Es más, el reto de esta semana, haga usted su revisión electoral. Terminamos ya esta semana y deberíamos de tener una tarea concreta. Buscar unos minutos con el fin de que usted pueda hacer la revisión electoral. Primero, confirme que está registrado. Segundo, revise que su dirección y demás información sean las correctas. Tercero, verifique que tiene usted una identificación aceptable para votar. Cuarto, decida cómo piensa votar, porque hay varias formas. Y por último, anote en su calendario la fecha del 3 de noviembre de este 2026. Si tiene usted alguna duda, no dependa de rumores. Comuníquese directamente con su oficina electoral de su condado o consulte directamente la información de la Secretaría de Estado aquí en Nebraska. Y después, ayude a una persona más a hacer la misma revisión. No tiene que decirle por quién votar, vuelvo a insistir. Simple y sencillamente, tenemos que ayudarlo a estar preparado. Porque tenemos que tener siempre presente, familia, lo siguiente: que nosotros como comunidad podemos hacer mucho, pero nunca nos hemos dado esa oportunidad. Y tristemente, por no hacerlo, vuelvo a repetir, estamos pagando el precio. Así es que hoy es un día perfecto para que usted realmente haga valer su voto, haga valer su familia, su vecindario, pero sobre todo a toda su

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Y así es como llega el momento de despedirme, familia, el momento de desearle que tenga un excelente, maravilloso y espectacular viernes, fin de semana, y también aprovechar sábado y domingo. Le recuerdo, familia, que hay que hacer del fin de semana una hermosa experiencia y no una terrible pesadilla. Le recuerdo también que es ilegal manejar bajo el efecto de las drogas y del alcohol. Le recuerdo que tristemente en fin de semana el índice de violencia doméstica o de casos de violencia doméstica se incrementa. Que no le pase, que no le suceda a usted. Haga este fin de semana algo para seguir creando recuerdos bonitos con aquellas personas que usted ama. Evite los problemas legales en este momento, porque honestamente no es el mejor momento para tener este tipo de situaciones. Así es que, habiendo dicho eso, familia, vamos a disfrutar de la vida. Se queda usted con la grata compañía, nada más ni nada menos que del señorón Don Sergio Robles el Tapatío, con banda, acordeón y mariachi. En pocas palabras, puros trancazos musicales para que usted se siga disfrutando la buena música. Se queda con la presencia de él y más tarde llega nuestra DJ Chelita, la voz que enamora, la muchas veces imitada y jamás igualada. Además, recuerde que ostenta el título de ser la diva de las mezclas. Por las mañanas, lunes a viernes, el DJ Mickey en el Morning Show, junto con sus invitados, Radio Noticias a la hora del almuerzo, con el profesional equipo de Telemundo Nebraska. Se despide de todos ustedes, su amigo servidor Jorge Rosas Flores de Puebla para el mundo. Conductores, manejen con precaución. Siempre tenga presente que lleva usted el activo más valioso que pudiera tener, que es la vida misma. Y también recuerde que lleva sobre sus hombros precisamente el hecho de cuidar a quien lo aman, no solamente de cuidarlos económicamente, sino también de cuidarlos emocionalmente. Así es que tenga cuidado con lo que decide, porque cuando estamos detrás del volante, una imprudencia puede resultar en algo trágico. Así es que vamos a seguir disfrutando de este viernes. Hagámoslo, de hecho, el mejor viernes de nuestra vida. Y además, le recuerdo algo muy importante: practique la felicidad todos los días, pero practíquela como si fuera usted un deportista de alto rendimiento hasta que se vuelva todo un profesional.

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1: Le saluda Verónica Sandoval con la noticia de la hora. Un tercer sospechoso identificado como Martin Nelson, de 43 años, fue arrestado por manipulación de evidencia. Esto tras presuntamente ayudar a deshacerse del arma utilizada en un tiroteo ocurrido el pasado domingo por la noche cerca del centro de Omaha. Previamente, las autoridades detuvieron a dos personas por disparar desde un vehículo en un incidente donde un hombre de 35 años resultó herido, pero se espera que sobreviva. Esta investigación continúa. 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
2: ¿Qué más? Pues mi gente, yo soy Sebas El Parce y esta es la información deportiva. Cristiano Ronaldo abandonó la concentración de la selección de Portugal pese a los intentos del entrenador Jorge Jesús por desmentir un conflicto con el delantero que comenzó tras no alinearlo en el juego ante Noruega. El propio Cristiano Ronaldo lo confirmó en una publicación de Instagram en la que le aseguró que a su tiempo revelará los motivos para tomar esta decisión. Tras la rueda de prensa, el seleccionador nacional y después de conversar con el presidente de la Federación Portuguesa de Fútbol, tomé la decisión de abandonar la concentración de la selección mundial. A su debido tiempo contaré toda la verdad a los portugueses sobre las razones que motivaron mi salida del equipo nacional, al que siempre me he dedicado. Ahora es momento de desearle buena suerte a Portugal y a todos mis compañeros de equipo sin excepción, escribió el astro. ¿Cómo les parece? Yo soy Sebas El Parce con toda la información deportiva. Para más deportes, no duden en visitar Lobo 97.7. Que tengan todos un lindo día. Chao, chao.
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Huracanados, y así es como arrancamos con los trancazos musicales. Música de banda, acordeón y mariachi a través de Lobo 97.7. Saludos especiales cordiales para ti. Buen día, feliz viernes. Somos Lobo 97.7. Recuérdelo bien. Y como dice el gabacho, thank God it's Friday. ¡Órale! Ya estamos en el día número 2 del mes de octubre, el mes de las brujitas, de los brujitos y de las brujotas y brujotes. ¡Órale! Y hoy día, bueno, pues ya por fin sale el sol. Un día soleado con una máxima de 68 grados que nos marca el termómetro en este momento. Al igual que el día de mañana, el sábado, tendremos una máxima de 73. Descendiendo a los 50, el domingo en los 72 y 45. Y escuche para más informes a mi compañera amiga Nelly Hernández con el estado completito del estado del tiempo. Órale. Y aquí andamos, ya más puestos que el calcetín y con un pie en el estribo, ¿eh? Vamos a darle, que es mole poblano, mole oaxaqueño o del mole que más le agrade. La buena música está aquí a través de Lobo 97.7, el número en cabina, directo. A tus órdenes, 402-938-9797. La línea de WhatsApp, 402-594-3955. Y sin más, arrancamos con este gran tema. Es banda Cuisillos y los cuatro caminos nada más, ¿eh?

caballo, para toda la raza de a caballo, para todos los que aman el mundo equino, a cargo de don Antonio Aguilar, es el corrido de un caballo muy bayo. Hoy no más. El saludo especial para toda la raza que anda bien activa. A tus órdenes.

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bien activa en este momento y gracias a los que ya se están reportando, a los que se mantienen activos a través de el WhatsApp al 402-594-3955. Oiga, y siguen las reparaciones, el secado de cientos de casas y negocios, y bueno, pues, que fueron afectados también los reclamos a las aseguradoras. Plan de recuperación, hay algunas carreteras y calles aún afectadas aquí en la ciudad de Omaha, en Lincoln y algunas ciudades de los alrededores. Y es por eso que el gobernador del estado, Jim Pillen, firmó ayer la declaración de desastre y emergencia en la zona de Nebraska. Así es de que hay que manejar con mucho cuidado. Vamos saludando a todos aquellos que retornaron el día de hoy a sus lugares de trabajo, Hoy sí les permitió el día soleado. Muchas actividades también para este fin de semana, así es de que vamos a seguir activos. Enviando los saludos a todos los que están reportando. A la gente de Huipana, Michoacán, de Mancera, un saludote. A todos los campechanos. Dice también a la gente Chapín, a la gente de Guatemala, a todos los de El Salvador y a todos los que están activos por allá en la zona de Lincoln, Nebraska. Les mandamos un saludo muy especial a través de las ondas sonoras de esta, su casa, su estación. Y gracias por dejarse acompañar con buenos temas hoy nomás. Esta sí es para echarse un grito. Se la sabe, cántela, y si no, nomás chíflela.

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1: Hola, ¿qué tal? Les saluda Nelly Hernández y este es el resumen del tiempo para este fin de semana. Después de varios días nublados y lluviosos, por fin llegó un cambio diferente y mucho más agradable. Finalmente regresa el sol y el tiempo estable. El ambiente sí podrá llegar a sentirse ligeramente fresco este fin de semana, ya que las máximas sí se van a mantener entre los 65 y 70 grados desde el viernes hasta el domingo. Sin embargo, la presencia del sol nos ayudará bastante con la sensación térmica. Pero será importante también abrigarse con una buena chamarrita o suéter para disfrutar cómodamente al exterior. Lo más importante, si tiene planes, será prepararse durante las mañanas y las noches en estos días, ya que las mínimas sí estarán bajando hasta por debajo de los 50 grados. Estas condiciones van a continuar durante la próxima semana, donde miraremos varios días consecutivos de tiempo estable y también un aumento gradual en las temperaturas, con máximas que podrían acercarse a los 80 grados algunos días. Por lo tanto, que tenga un excelente fin de semana. Les informa Nelly Hernández para Telemundo Nebraska.
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y los éxitos que le traemos a través de El Lobo 97.7. Saludos especiales para toda la raza que en este momento se encuentra laborando, a los que van de regreso a casa, a los que siguen chambeando esta tarde y van a aprovechar este día soleado al igual que el día de mañana, ¿eh? Así es de que, saludotes. Dice, por acá hoy a Tapatío, el saludo muy especial para toda la gente. Catracha, órale, para todos los hondureños, a la gente que está en este momento en sintonía, por allá en Tegucigalpa. Saludos también para la gente de Guatemala, ya los tenemos saludado un rato. Así es de que de una buena vez, ahí está, el doble saludo. También dice, por acá, para todos los que están de Happy Birthdays to Yours, saludos especiales. Dice, un feliz cumpleaños a Piero Di Gimignani. Órale, ¿será italiano? Le parlo italiano un po'. Órale, saludotes. Dice también para la güera y para Leti, que en este momento se encuentran de regreso a casa por allá en Lincoln, Nebraska. Toda la raza en Fremont, en Columbus. Saludos especiales, ¿eh? Estamos a tus órdenes. El número en cabina, 402-938-9797, 402-938-9797. ¿Quieres enviar un saludo express? Hazlo a través de la línea telefónica. Así es de que vamos a continuar en esto que es ya viernes. Aquí está este gran tema de los Bukis. Esto

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saludos cordiales, dice por acá, para toda la raza de la región de los Altos de Jalisco. Y bueno, pues también para los chaparros, de una buena vez. Saludotes a través del Lobo 97.7, dice por acá, a la gente de GTO Guanajuato, a la gente de DGO Durango. Oye, dice, para todos los colimenses, la gente de Colima, Colima, de Manzanillo, a la gente de Tecomán, órale, para los hermanos Brothers, para los Ramírez, un saludo para Ramoncito y un saludo para mi tocayo Sergio, que están bien activos. Y el saludo también, dice, para toda la gente que está en sintonía, en contacto directo. Así es de que vamos a continuar con buena música, recibiendo tus llamados al 402-938-9797, recordándole que escuche de lunes a viernes el Morning Show con el DJ Mickey, el parce, oye, el Sebas, un buen músico, aparte de ser locutor, es un excelente músico, hace buen ambiente, y bueno, pues, al igual que DJ Chalita, oye, yo le puse la mera mera petatera de los DJs, así mero. Aquí parece un pulpo, maneja aquí, maneja allá y maneja de todo un poco. Y bueno, pues, especialista en las mezclas. Así es de que, a continuación, nos vamos con nada más y nada menos que con la excelente DJ Chelita. Así es de que vamos a saludar a toda la gente que sigue activa. Nos vamos a ir hasta los terrenos de Jalisco, tierra que vio nacer a este que lleva por apodo el potrillo, don Alex Alejandro Fernández. El saludo especial para ti. Que tengas un excelente fin de semana. Estamos de regreso, primero Dios, el lunes sin falta. Saludos cordiales.

0: de su corazón. Oye, nos faltó entregar este saludo al aire, ¿eh? El saludo para la familia Pompa de Guanajuato, de León, para la señora Lourdes Pérez, que está de cumpleañera. Muchas, muchas felicidades. A través de Lobo 97.7.
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2: Les saluda Verónica Sandoval con la noticia de la hora. Una nueva ley podría ser posible. Amber Wood, una madre de Gretna, impulsa la ley Carly Rae Wood en el Congreso de los Estados Unidos para crear un registro nacional de delincuentes violentos reincidentes en memoria de su hija asesinada hace 4 años. La propuesta presentada por el representante Mike Flood y el senador Pete Ricketts obligaría a personas con múltiples condenas por delitos graves a registrar su información personal y vehicular de forma similar a un registro de delincuentes sexuales. Los congresistas Don Bacon y Adrian Smith también son copatrocinadores del proyecto de ley complementario. Amber Wood ha creado el sitio web Carly Rae Wood Act Versal.app para que otros padres en todo el país se involucren. 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
3: ¿Qué más, pues, mi gente? Yo soy Sebas El Parce y estos son los deportes. La tenista mexicana Renata Zarzúa, actualmente en el puesto 94, celebró este miércoles su 29º cumpleaños con una victoria sobre la húngara Ana Bondar, la número 64, por 7-4, 6-3, que la clasificó para la segunda ronda en el Abierto de China, donde se va a enfrentar a la Bielorrusia Arina Sabalenka, número 2 en el mundo. El partido duró 2 horas y 14 minutos sobre la pista dura de la Central Diamond en el Centro Nacional de Tenis de Pekín, China, en una sesión nocturna que exigió a la mexicana remontar en ambas mangas. Zarzúa empezó rompiendo el saque, pero Bondar reaccionó con 3 juegos consecutivos, incluido un tercero muy largo, en el que resistió varias oportunidades de quiebre. La mexicana recuperó terreno hasta el 3-3, aunque volvió a verse contra las cuerdas cuando la húngara se situó con el 5-3 del servicio, pero el desempate que se adjudicó por 7-4. Yo soy Sebas El Parce con toda la información deportiva. Para más deportes, no olviden visitar Telemundo Nebraska y Lobo 97.7. Que tengan lindo día. Chao, chao.
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A lo mejor en este momento estás estancado en tráfico, no te preocupes más porque ya llegué al rescate para ponerte música muy buena y que no te me duermas en el tráfico, ¿eh? Así que súbele que estás en Lobo 97.7, la número uno en éxitos. ¡Vámonos!

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2: Chelita, ya al fin viernes. Al fin viernes ya, tu cuerpo lo sabe. Ahí va con una Kawasaki, luego. Saludos para todo en construcción, para toda la raza de Aguascalientes y para el Junior que aquí va manejando y para el wherever, para mí. Así después complacer con una canción X que adora, porque ya se merita las cheves. Saludos para ti.
3: Y le va el saludito para mi compa el Whatever, ¿cómo andamos? Saludos a toda la raza de Guanajuato, la raza que trabaja en Owens Construction, y claro que sí, el día de hoy ya es
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3: Así que este mix va dedicado para ustedes, ¿eh? Súbanle, que está en Lobo 97.7, la número uno en éxitos.

0: Huracanes del Norte, dedicada para mis amigos de Owen Construction, para mi amigo el Whatever, para el Junior, saluditos. Recuerden que ya es viernes de Kawasaki, ¿eh? Y bueno, quiero mandar un saludo. Miren, el día de ayer, ya les habíamos comentado que el día de ayer no estuvimos aquí en el estudio, pero sí dejamos una mezcla para todos ustedes. Y llegó un saludito muy especial que el día de hoy lo quiero pasar porque yo sé que están escuchando. Dice por aquí, saludos, Chelita, buenas tardes. Mándanos un saludote para la cuadrilla más... dice otra cosa que no puedo decir, pero es para la Precision, ¿eh? Para el cuadrillón, para el Parnita, el Monquito, ¿quién más? Para el papá, y dice también, para el Monzaguita, dice. Y ya que andamos, échanos unas agüitas, ya se andaban echando unas agüitas locas el día de ayer, ¿eh? Dice, como siempre, muy buena programación, DJ Chelita, la mejor de todo Nebraska. Saluditos, chicos, muchas gracias por siempre estar aquí con nosotros. Nos damos una pausa y regresamos con más aquí en Lobo 97.7, la número uno en éxitos.
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3: Hola, ¿qué tal? Les saluda Nelly Hernández y este es el resumen del tiempo para este fin de semana. Después de varios días nublados y lluviosos, por fin llegó un cambio diferente y mucho más agradable. Finalmente regresa el sol y el tiempo estable. El ambiente sí podrá llegar a sentirse ligeramente fresco este fin de semana, ya que las máximas sí se van a mantener entre los 65 y 70 grados desde el viernes hasta el domingo. Sin embargo, la presencia del sol nos ayudará bastante con la sensación térmica. Pero será importante también abrigarse con una buena chamarrita o suéter para disfrutar cómodamente al exterior. Lo más importante, si tiene planes, será prepararse durante las mañanas y las noches en estos días, ya que las mínimas sí estarán bajando hasta por debajo de los 50 grados. Estas condiciones van a continuar durante la próxima semana, donde miraremos varios días consecutivos de tiempo estable y también un aumento gradual en las temperaturas, con máximas que podrían acercarse a los 80 grados algunos días. Por lo tanto, que tenga un excelente fin de semana. Les informa Nelly Hernández para Telemundo Nebraska.
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0: Claro que sí, estamos de regreso aquí en el Cotorreo Mix con tu amiga DJ Chelita. Muchas gracias por estar con nosotros. Dice por acá, Chelita, buenas tardes. Mándame un saludo para mí y también para mi nieto Luca, que vamos ya rumbo a West Point, ¿eh? Vamos a ir a cortar la cabellera. Así que ponme la rola de Me Gusta de Los Ángeles Azules. Saluditos, buena tarde y que tengas un excelente fin de semana. Ahí está, saludito para Don Robert. Don Robert, ¿cómo andamos, eh? Gracias por estar aquí con nosotros. Ahí está el saludito, dice también por acá. Día Chelita, ponme las mañanitas, pues andamos de manteles largos celebrando mi cumpleaños. Soy Carla, la de TikTok. Ándale, pues. Y mira, Carla, te voy a mandar un saludito para ti. Y también quiero mandarle un saludo muy especial a alguien que también está de manteles largos. Quiero mandar un saludo muy especial para mi hermano, el más pequeño, el bebé de la familia, Luis Ángel, que está cumpliendo sus 21 años. Saluditos para mi carnalito. Saben que lo quiero, lo amo con todo mi corazón. Deseo que le vaya todo bien en esta vida. Que le vaya muy bien, que tenga mucha salud, que le sigue echando muchas ganas y sabe que su hermana lo quiere con todo su corazón. Así que para mi hermanito, para ti, Carla, muchas felicidades y por supuesto, no nos podemos ir sin ponerte un pedacito de las mañanitas.
1: Felicidades.
0: Ahí está, un pedacito, Carla. ¡Feliz cumpleaños! Y también para mi hermano, ¿qué pensaba? ¿Que le iba a poner todos porque es mi carnal? No, no, no. Claro que no, ¿eh? También por acá, vamos a mandarle un saludo para el papi y para todos los empleados de la GMS Construction que también andan ahí, dizque, trabajando el día de hoy. Saluditos también para mi carnalito DJ Brochi. Échale muchas ganas, canijo. No vayas nomás allá a ver quién anda pasando. Saluditos para todos ustedes. Vámonos con algo de cumbia. Súbele.

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0: de terminar el show del día de hoy. Muchas gracias a toda la raza que estuvo aquí conectada con nosotros en este, ya lo saben, en este
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0: 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Y bueno, quédate conmigo porque yo te acompaño hasta las 9 de la noche. Vamos a seguir una hora más en el Cotorreo Show y por supuesto Noches de Rumba, lo mejor de la música urbana y tropical en un solo lugar. 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Así que nos vamos a identificar esta estación y súbele que estás en Nuevo 97.7, la número uno en éxitos.
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2: Le saluda Verónica Sandoval con la noticia de la hora. Más de una docena de personas fueron rescatadas o asistidas por los servicios de emergencia de Lincoln tras un aguacero histórico que provocó inundaciones generalizadas en el sureste de Nebraska en la noche del miércoles y la mañana del jueves. La portavoz del Departamento de Bomberos y Rescate de Lincoln informó que los equipos trabajaron durante toda la noche realizando rescates acuáticos en zonas inundadas. El Departamento de Bomberos y Rescate de Lincoln recibió más de una docena de llamadas de personas atrapadas en vehículos inundados. El equipo de rescate acuático ayudó a evacuar a unas 20 personas de negocios cercanos a la intersección de la calle 11 y la carretera Cornhuskers en las zonas inundadas la noche del miércoles. Para esta y más noticias, visite telemundonebraska.com.
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3: ¿Qué más, pues, mi gente? Yo soy Sebas El Parce con toda la información deportiva. El exentrenador del Manchester City, Josep Guardiola, el Pep Guardiola, se pronunció este miércoles en apoyo del club de la Premier League después de que fue declarado culpable de graves incumplimientos de la normativa financiera. Guardiola cedió el testigo a su antiguo segundo entrenador, Enzo Maresca, al final de la pasada temporada tras una década al frente del equipo. Quiero que todos y cada uno de los aficionados del Manchester City sepan que estoy aquí más que nunca, escribió Guardiola en una primera reacción en su cuenta de la red social X. Estoy siempre y he estado siempre y estaré al lado de mi club, de mi propietario, de mi presidente, de Ferran, de los jugadores, de la plantilla, de Enzo y de ustedes, nuestros aficionados únicos, y esto que quede claro, superaremos esto juntos, los quiero a todos, agregó el Pep Guardiola. Yo soy Sebas El Parce con toda la información deportiva. Para más deportes, no olviden visitar Lobo 97.7 y que tengan todos un lindo día. Chao, chao.
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con nosotros aquí en el Cotorreo Show con tu amiga DJ Chelita, traído a ti por Época Cantina. Y bueno, feliz viernes para todos. Ya viernes 2 de octubre, 6:24 de la tarde. Como siempre, esperando que te encuentres muy bien y dándote las gracias por estar con nosotros. 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Y bueno, este es un evento que no te puedes perder el día de mañana allá en Liberty First Arena. Por allá nos vamos a ver, vamos a estar ahí presentes, tu amiga DJ Chelita, el equipo de Lobo 97.7. 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Nos vamos a ir con más música aquí en Lobo 97.7, la número uno en éxito. ¡Súbele!

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0: seguir con nosotros aquí en Lobo 97.7, tu amiga Día Chelita acompañándote. Y bueno, en este momento te quiero hacer la invitación. 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Nos vamos a ir con más música, no le cambies. 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

0: Adiós.
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